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1: Las 7:06.

Y a 7 de la noche más 7 minutos, 7:07, ¿qué tal amigos de la Ecológica de Colombia? Tengan ustedes muy buenas noches. Iniciamos con Nocturnal Popular en esta noche de el 30 del 06 del 2026. El último día de este sexto mes. El último día de junio, 30 de junio de 2026. Vamos a acompañarlos. Mi nombre es Jesús Gómez y voy con ustedes hasta las 9 de la noche. Con esto que ya inicia y es Nocturnal Popular.

Saludando desde ya a todos nuestros amables oyentes en los diferentes municipios que conforman la exprovincia de Obando. Para todos los amigos que nos escuchan también en el norte del Ecuador, la provincia del Carchi, saludo cordial. Cubriendo todo el cordón fronterizo con las ondas hercianas de Verde Stereo en el dial 104.3. Saludo cordial para todos nuestros oyentes en las diferentes ciudades de Colombia y del mundo a través de la

0: Bueno, habilitado el 315-268-8961 para que ustedes nos ayuden a elegir todas las canciones del género popular en esta noche, en Nocturnal Popular. 315-268-8961. Nos envía su mensaje vía WhatsApp, su mensaje de texto, nos llama. Se conecta en esta noche del martes. Martes de Nocturnal Popular.
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0: 7:09, 7:09. Iniciamos con El Agropecuario. Aquí está Andrés Franco con esto que dice que Dios te lo pague. Bienvenidos, bienvenidas a Nocturnal Popular.

Escuchas Nocturnal Popular de Verde Estéreo, la ecológica de Colombia. Seguimos, continuamos con los éxitos de la música popular. Y vamos a invitar a Dora Livia. Saludo cordial para todos los amigos que nos escuchan en el corregimiento de San Juan. En especial para nuestro amigo Pacho Herrera, allá en Olo Bicha, vieja playa, allá en las playas del Guaitara, claro que sí. Aquí está Dora Livia en Nocturnal Popular.

En Nocturno al Popular escuchamos a Jason Jiménez y su éxito aventurero. Saludo cordial para todos los amigos que nos escuchan en Pupiales, Nariño. Saludo espectacular en esta noche de El Martes.

Invitamos en Nocturno al Popular al señor Johnny Rivera con su éxito Fue Mi Culpa. Nuevamente saludo súper chévere, saludo especial, saludo gigante para toda la gente linda que nos escucha en Pupiales.

0: Las 7:29.
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acabó tu novela, nos dice Teo Castro. Tu novela se titula esa canción. 7:34 PM, la hora verde en Colombia, 7:34. Mucha atención, se arrienda finca para ganado en la vereda Simón Bolívar, municipio de El Contadero. Consta de 7 hectáreas, pueden escribir solicitando mayor información al WhatsApp 315-595-7166. Repetimos este número si a usted le interesa. Papel y lápiz, o dice el celular. 315-595-7166. También puede comunicarse con Verde Cereal 315-268-8961 para mayor información. Ya lo sabes, arrienda finca para ganado en la vereda Simón Bolívar, municipio de El Contadero. Consta de 7 hectáreas. Estamos saludando a todos los amigos en Simón Bolívar, siempre con Verde.

Bueno, por acá nos llega también un saludo espectacular para todos los amigos en el Laberéis Cuazán, municipio de El Contreiro, en todas partes del Contreiro Nariño, en todo el sector rural, siempre con la ecológica de Colombia. Y atención, invitados a la Copa Señor de los Milagros, gran final el día sábado 4 de julio en el Estadio Centenario, 3 de la tarde. Atlético Hualmatán versus BB de Pasto. En el marco de la Semana de la Cultura, 145 años de vida municipal. Gran finalísima entonces, Atlético Hualmatán versus BB de San Juan de Pasto. Para el día 4 de julio a las 3 de la tarde. Todos al Estadio Centenario. A ver, la

0: Las 7 de la noche, 36 minutos. Avanzamos con más música, más éxitos en nuestra programación en esta noche del martes. Invitamos a una gran voz del departamento de Nariño, una gran voz pupialeña. Les hablo de Alvita Morana con este tema: Amar es una pena. Avanzamos con Nocturnal Popular.
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0: estaba esa gran voz, la voz de Elvita Morán. Hacemos doble impacto con esta gran artista nariñense. Con este tema enviamos el saludo muy especial para todos los amigos que nos escuchan en Puerres, Nariño. Nos escriben y nos dicen, jálese otra de Elvita Morán. Claro que sí, aquí está esta gran artista pupiareña.
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0: Todos los éxitos de la música popular, los clásicos, los grandes clásicos aquí en Nocturnal Popular. Saludo espectacular para todos los amigos que nos escuchan en el barrio Primero de Mayo de El Contadero. Bueno, para la gente que sigue departiendo, siguiente fin de semana. Hicieron San Martes, vaya.
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0: Bueno, aquí está Luisito Muñoz para saludar a todos los amigos que nos escuchan aquí en Gualmatán, en el barrio Arrayán. Y a poco vamos complaciendo a todos nuestros oyentes en Nocturnal Popular.

0: Mal amor, nos dice Luis Alberto Posada, para saludar a todos los amigos que nos escuchan en Porres. Y en especial el saludo para quienes nos escuchan ahí en el barrio San Fernando, amplificando nuestra programación a todo volumen. Bueno, y hacemos doble impacto con este gran artista, el caballo de la música popular, Luis Alberto Posada. Aquí está este éxito para saludar a todos los amigos en Cuaticentro. Y enviamos también el saludo cordial para toda la gente linda en José María Hernández.
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Escuchamos al gran Jason Jiménez y ahí pasa la canción Cómo Duele. Bueno, nos colocamos a tono con el mundial. Bueno, el viernes juega Colombia, el viernes 8:30 de la noche.

Bueno, nos vamos con datos rápidos de lo que va en el Mundial de Fútbol. Ya está en la fase eliminatoria. Se cumplió la primera ronda y desde el día de ayer ya está en fase eliminatoria, 16avos de final. Eso quiere decir que hay 16 partidos. Desde el día de ayer ya se han cumplido sendos partidos. Vamos a tener los resultados. Han clasificado 32 selecciones de las 48 participantes. Eso quiere decir que quedaron 16 por fuera, pero ya van también, ya se va cerniendo los equipos participantes. Vamos a ver los que se han jugado ya.

Bueno, se jugaron ya Sudáfrica con Canadá. Ganó Canadá 1-0. Eso quiere decir que ya está en octavos de final Canadá. Brasil venció 2-1 a Japón. También clasificado a la siguiente ronda. Octavos de final. Alemania perdió en los tiros desde el punto penal frente al Paraguay. Histórico para el Paraguay, que había iniciado en su primera fase como de manera regular, digámoslo así. Empató 1-1 frente a Alemania en los 16avos de final. Y los tiros desde el punto penal quedaron 4-3, ganando Paraguay, clasificando a octavos de final. Bueno, también Países Bajos perdió por penaltis. Se empató 1-1 frente a Marruecos. El país africano ya se ha clasificado también. Y Marruecos. Marruecos enfrente a Canadá en octavos de final. Si no estoy mal, vamos a rectificar bien ese dato. Países Bajos, la antigua Holanda, la naranja mecánica, quedó por fuera por tiros desde el punto penal la noche inmediatamente anterior. En horas de la tarde, en el día de hoy, Noruega venció a Costa de Marfil, al equipo africano, 2-1. Noruega está también en octavos de final. Y bueno, la favorita Francia. Qué gran equipo tiene Francia. Qué buen partido observamos hoy.

Nos escuchen, ya están listos ya para observar ese partido. Saludo espectacular. Vamos a ver quién gana. Está brava la cosa. México como anfitrión. Y ha tenido una buena participación en este campeonato.

Bueno, datos rápidos de esta Copa Mundo con la participación histórica de 48 selecciones. El campeonato rompe récord en asistencia con ocupación del 99.5 en los estadios. Estadios totalmente llenos. Y un promedio de goles en la fase de grupos de 2.93 por partido. El mejor registro desde 1970. Esta copa por primera vez en la historia, la CE se comparte con tres países: Canadá, México y Estados Unidos. México se convierte en el primer país en albergar tres copas del mundo. En 1970, que fuese campeón Brasil, aquella selección con Pelé. En 1986, que quedó campeón Argentina, con Diego Armando Maradona a bordo. Vamos a ver quién queda campeón en esta versión 2026. 13 ha tenido México. Y bueno, como cúspide de esta hazaña, el legendario Estadio Azteca suma 3 partidos inaugurales en la historia o en las historias del campeonato mundial.

tres los datos al ampliarse a 48 equipos, 16 más que en las ediciones anteriores, el torneo pasó a tener un total de 104 partidos. Selecciones nuevas que debutaron o han estado por primera vez en un mundial: Cabo Verde, Curazao, Jordania y Uzbekistán. Bueno, leyendas indiscutibles en ese mundial, jugadores insignias como Lionel Messi y Cristiano Ronaldo llegaron a su sexto mundial, mientras que otras leyendas como Luka Modric y Guillermo Ochoa se mantienen activos con 40 años. El jugador más longevo, más viejo del torneo es el arquero escocés Craig Gordon, quien con 43 años rompe récords de edad en

Este dato estadístico, la historia dicta que todos los mundiales organizados en la región de la CONCACAF siempre han sido ganados por selecciones suramericanas. Brasil en 1970, lo decíamos, con Pelé a bordo. Y en 1994, Argentina en 1986. Brasil ganó en el 94, claro que sí. Y Argentina con Diego Armando Maradona en el 86. Datos. Nos colocamos a tono con el Mundial. Aquí en Nocturnal Popular. Estamos modo fútbol, modo Mundial. Bueno, y no se les olvide el viernes hacerle barra a la Selección Colombia. Bueno, por acá me escribe partidos para mañana. En un segundo los tenemos aquí. Miércoles primero de julio, Inglaterra se enfrenta a República Democrática del Congo, el otro africano, otro de los países africanos que participa en estas justas mundialistas. 11 de la mañana, para que se programe el día de mañana, primero de julio, 11 de la mañana, Inglaterra versus República Democrática del Congo.

Bélgica a las 3 de la tarde se enfrenta a Senegal. Y Estados Unidos a las 7 de la noche se enfrenta a Bosnia. Partidazo se jugó Colombia frente a Portugal. 8 de la noche, 25 minutos. Nos vamos con más canciones en Nocturnal Popular.

0: El amor y la felicidad. Excelente versión del señor de la cantina, don Hernán Gómez. Sí, señores, aquí es el tema. Y con esta canción estaremos disfrutando el próximo 4 de julio, el próximo sábado.
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0: Sí, señores, Hernán Gómez en Gualmatán, en el marco de los 145 años de vía municipal de Gualmatán, Nariño. Jonales Castaño también, el próximo sábado, haciendo las delicias de todos los presentes en este gran evento en la Plaza José María Hernández. Bueno, aquí está completito este tema, entonces. Completita la cantina, vaya.

Señores, ahí está Jonales Castaño y ese tema lo hace con el rey del despecho, a punta de licor. Como lo dijo, somos la ecológica de Colombia, únicamente para ti. Seguimos recorriendo el buen repertorio musical, bueno y extenso, de Jonales Castaño, que estará el próximo sábado aquí en Guaymatán.

0: Las 8 de la noche, 45 minutos en la hora verde en Colombia, 8:45. Saludo espectacular para todos los amigos que nos escuchan en la ciudad de Ipiales. Estamos saludando a toda la gente linda allá en el sector de la Tola de las Lajas.
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0: Bueno, para todos los amigos en el sector de El Llano. A los amigos amantes del fútbol. Un lindo escenario para el fútbol allá en El Llano, municipio de Porres. Saludo espectacular para todos los amigos en ese importante sector de ese gran municipio. Urgente Hogar San José y Ipiales hace el llamado urgente a la solidaridad para abastecer alimentos de adultos mayores. 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
0: Mucha atención, invitados a la Copa Señor de los Milagros. Gran final el sábado 4 de julio, Estadio Centenario, 3 de la tarde. Se enfrenta Atlético Gualmatán versus BB de la ciudad de Pasto. En el marco de la Semana de la Cultura, 145 años de vida municipal de Gualmatán. El sábado todos al estadio, entonces después de las 3 de la tarde, gran final. 8:47, tiempo para invitar a una de las voces legendarias de la música popular. Aquí está el Ruiseñor de América, Julio Jaramillo, El alma en los labios.

Haciendo un impacto con esa gran voz del hermano país ecuatoriano Julio Jaramillo Laurido. Vamos con más canciones que tú programas a través del 315-268-8961. Un especial para todos los amigos allá en la ciudad de Ipiales. Aquí está el andariego. La vida es una sola, buen tema este.

8:58, llegando ya a la parte final de nuestra programación. Finalizamos con Luis Alberto Posada y el Tramacazo. Nos vamos a mirar el partido México-Ecuador. 80.000 espectadores. Repleto el Estadio Azteca de México. Vamos a ver quién pasa de esos dos equipos a octavos de final de la Copa Mundo. Vamos a acompañarlos. Mi nombre es Jesús Gómez. El día de mañana nos escuchamos después de las 7 en la noche con otra versión más de Nocturnal Popular. Hasta pronto, amigos. Chao, chao.

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1: Gualmatán, hermosa tierra donde nace el aire, el agua y el fuego de tu gente altiva, cuatro elementos que generan vida, según los filósofos antiguos. Tu silueta formada de paisajes, jardín florido de mi patria chica, donde crecen helechos y riachuelos. Soy feliz viviendo en tu regazo, mirando así de frente el firmamento, tus tardes rojizas y celestes, matizadas con un poco de violeta. Más acá del horizonte está mi pueblo, con su rostro alegre y su mirada inquieta, como queriendo descifrar los sueños. Tierra bendita, prodigiosa y fértil, manantial de vida, inteligencia y gloria. Aquí no hay mar, pero tenemos montes que nos protegen, nos atraen y nos embarcan.

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1: Las 6:10.
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0: las 6 y 20 minutos.
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0: las 6:41.
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1: Gualmatán, hermosa tierra donde nace el aire, el agua y el fuego de tu gente altiva, cuatro elementos que generan vida según los filósofos antiguos. Tu silueta formada de paisajes, jardín florido de mi patria chica, donde crecen helechos y riachuelos. Soy feliz viviendo en tu regazo, mirando así de frente el firmamento, tus tardes rojizas y celestes, matizadas con un poco de violeta. Más acá del horizonte está mi pueblo, con su rostro alegre y su mirada inquieta, como queriendo descifrar los sueños. Tierra bendita, prodigiosa y fértil, manantial de vida, inteligencia y gloria. Aquí no hay mar, pero tenemos montes que nos protegen, nos atraen y nos embriagan.

0: Las 7 y 3 minutos.
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2: 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Le pido al Señor de los milagros te bendiga, mi pequeño.

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0: Las 7 y 14 minutos.
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0: Las 7 y 30 minutos.
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0: las 7 y 39 minutos.
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0: las 7 y 50 minutos.
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0: Las 7 y 58 minutos.
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0: Las 8 y 4 minutos.
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3: Las 8 y 10 minutos, las 8 y 10 minutos.
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1: Las 8:14.

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2: Hola, ¿qué tal, amigos? Muy buenos días. Ya estamos en las 8 de la mañana, 15 minutos en la frecuencia verde. Bienvenidos a disfrutar de la compañía de la Ecológica de Colombia. A partir de este instante, hasta las 11 de la mañana estaremos a bordo del Expreso Musical de este primero de julio. Le estamos dando la bienvenida a este nuevo mes, al séptimo mes del año 2026. Hoy una fecha muy importante para nuestro querido Balcón de las Flores. Es un día muy importante para nuestro querido Balcón de las Flores. Hoy es su día, el día de su cumpleaños. Es el día en el que cumplimos 145 años de municipalidad.
3: Happy birthday to you. Happy birthday.
2: Así que a usted que está en casa, usted que está ya en su negocio, en su local comercial, en la oficina, en el consultorio, en el taller, en el campo, en el barrio, en el sector, en la vereda, usted que ha sido protagonista de la transformación de este hermoso rincón de Colombia, aquí en el suroccidente de Colombia, en el suroccidente de nuestra patria, usted está cumpliendo con todos nosotros, en familia, estos 145 años. Felicidades, feliz cumpleaños, comunidad de Gualmatán. ...145 años de historia, 145 años de constante, ininterrumpido trabajo de superación, de evolución, de progreso, de logros, de metas, de aprendizajes, una cantidad de trabajo impulsado por usted como ciudadano, usted como líder comunitario, usted como funcionario, como empleado de este hermoso rincón de la patria. También tiene mucho que ver con lo que hoy es nuestro querido Balcón de las Flores.
3: Happy birthday.
2: ¡Feliz cumpleaños! Bueno, ya estamos en las 8 de la mañana, 17 minutos, y les vamos contando cómo amanece nuestro querido Balcón de las Flores en este primero de julio. Primero de julio, una fecha para recordar. Primero de julio de 1881 se erige como municipio, como distrito municipal, el Balcón de las Flores. A esta hora tenemos 11 grados Celsius. Esa es la temperatura ambiente. Amaneció húmeda la mañana, gris, cubierto el cielo de esta hermosa región. Tenemos un cielo encapotado que nos dice el pronóstico del IDEAM que así permanecerá durante todo el día. Habrá lloviznas, nos acompañará la llovizna, una brisa desde el sur oriente al noroccidente a 6 kilómetros por hora de velocidad. Visibilidad de 10 kilómetros, 83% de humedad relativa para los fértiles y productivos campos de nuestro querido Balcón de las Flores. Hoy cumpliendo añitos, 15 grados será la temperatura máxima, 15 grados. Cuando empiece a caer la tarde, la noche, 9 grados Celsius. Mientras tanto, el dólar a esta hora comienza ganándose unos tantos puntitos ahí, 0,9 puntos, lo que lo coloca a 3.404 pesos con 57 centavos. 3,404 pesos con 57 centavos. Esa es la cotización del dólar a esta hora de la mañana. En unos segundos les vamos a habilitar nuestro perfil en Facebook, pero ya está a su disposición nuestro WhatsApp 315-268-8961 para que disfrutemos juntos de este viaje a bordo del Expreso Musical. Abróchese los cinturones y arrancamos.

Estamos en las 8 de la mañana, 24 minutos, Néctar de Colombia. Quiero tomar aire. Bueno, es momento también para recordarles este negocio que tenemos por aquí entre manos. Para usted, si tiene por ahí algunos verdes debajo del colchón, póngalos a funcionar. Aquí se arrienda una finca para ganado en la vereda Simón Bolívar del municipio del Contadero. Esta finca tiene 7 hectáreas y puede dedicarlas para pastos, para ganado, para su ganado. Los interesados pueden solicitar mayor información a través del WhatsApp 315-595-7166. Escriba 315-595-7166. También puede comunicarse con nosotros, con la ecológica, a través del 315-268-8961. Bueno, invitados todos a disfrutar del desarrollo del final ya del campeonato Copa Señor de los Milagros de fútbol. Gran final el sábado, este sábado 4 de julio. El Estadio Centenario se viste de colores, se viste de alegría del deporte de multitudes. A las 3 de la tarde, Atlético Hualmatán, el poderoso Atlético Hualmatán, frente a BB de Pasto, en el marco de la Semana de la Cultura de sus 145 años de municipalidad. Es la gran final de este campeonato Copa Señor de los Milagros. Para que disfrute a las 3 de la tarde, péguese la rodadita al Estadio Centenario y disfrute de la emoción del fútbol.

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0: Las 8 y 31 minutos. Las 8 y 31 minutos.
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3: Las 8 y 33 minutos.
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0: estamos en las 8 de la mañana, 36 minutos, con esta mixtura de hermosos albazos ecuatorianos al estilo de Sandunga Orquesta. Y vamos dándole la bienvenida a quienes llegan a la sintonía de La Ecológica a esta hora de la mañana. Ya les hemos habilitado nuestro perfil en Facebook, también está a su disposición nuestro WhatsApp, el 315-268-8961. Y así están las cosas en las vías de Nariño, en el sur occidente de Colombia. El corredor vial, antes habría que advertir que ha llovido en la noche anterior en todo este sector del sur occidente, así que hay que tener mucho cuidado con el exceso de velocidad. En la Panamericana, el agua tapa, oculta las manchas de aceite y puede ser muy peligroso. Un derrape puede causar un accidente lamentable. Por eso hay que conducir con mucho cuidado. Cuando llueve en cualquier lugar del mundo, llueve, hay que conducir con mucho cuidado. El corredor vial de Rumichaca y Piales, Pasto, no hay novedades, está habilitado. Pasto Tumaco, igualmente habilitado. Pasto Mocoa San Francisco, habilitado, pero con esa salvedad que hay que tener mucho cuidado, de esa zona es muy lluviosa, hay que conducir con precaución. Pasto Popayán Cali presenta novedades en el sector de Mojarras. Esta madrugada se presentó un siniestro vial, un vehículo tipo niñera, ahí en el sector de Mojarras. Solo hay daños materiales, varios vehículos que eran transportados están afectados. Y también hay un cierre en el sector de Río Piedras, en el municipio de Timbío, por pérdida de la tracción de un tractocamión. También hay un cierre hasta que se pueda movilizar, se pueda mover ese vehículo de la vía. Pasto Tumaco sin novedades, esa es la única novedad entre la ciudad de Pasto, Popayán y Cali. Por lo demás, está bien. Y también, este es el pico y placa en la capital del departamento de Nariño. Hoy miércoles, partiendo la semana, estamos en el ombligo de la semana, en Pasto aplica esta restricción para las placas, para los vehículos que tienen su placa terminada en 8 y 9. Conduzca con responsabilidad, respete las normas de tránsito. En Popayán y Cali coinciden el pico y placa en 3 y 4. Vehículos que tienen su placa terminada en 3 y 4, esta restricción en Cali y en Popayán. Recordemos que en Cali la restricción empieza a las 6 de la mañana hasta las 7 de la noche y en la ciudad de Popayán desde las 7 de la mañana hasta las 8 de la noche. 8 de la mañana, 39 minutos, estamos a bordo del expreso musical de esta mañana, de miércoles primero de julio, partiendo la semana, pero también estamos disfrutando del inicio de una gran celebración de la municipalidad de nuestro querido Balcón de las Flores. Así que nuevamente reiteramos nuestras felicitaciones a todos los gualamatenses, en general a todos, a la comunidad, las autoridades, todos quienes están involucrados en el crecimiento, el progreso de esta hermosa tierra del Balcón de las Flores.
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estamos en las 8:47 con la compañía de Manrique y su furia matecaña. Vuelve a mí. Bueno, ahí estamos saludando a quienes comienzan a reportarnos su sintonía y a formar parte de esta comunidad virtual a través de nuestro perfil de Facebook. Ahí saludamos a Ricardo Javier Dorado Rodríguez, a Restaurante Rossi, Estela Rosero, Lucía Coral, Ormaza Maritza Elizabeth, Mónica Ceballos, Mari Usamá, Rocío Kenguán, gracias a la amplificación de Surti Hogar Arteaga, frente al Parque Bolívar, sobre la calle Cuarta. 8:48, nosotros seguimos celebrando estos 145 años de municipalidad. Felices 145 años de municipalidad de nuestro querido, de nuestro amado Balcón de las Flores.

Bueno, ya estamos con Lady Usamay, Revelación de Nariño, Balcón de las Flores, se llama esta muy bonita canción. Estamos de fiesta, estamos celebrando nuestros 145 años de municipalidad de nuestro amado Hualmatán, el Balcón de las Flores. Julio primero de 1881, fecha en la que se erige a distrito municipal, y hoy que estamos en el primero de julio del 2026, 145 años, una torta muy, pero muy grande para todos los hualmatenses y todos aquellos que nos visitan en esta fecha, en estos días de festividad. Bueno, aquí tenemos una piecita instrumental compuesta por uno de los integrantes del trío Los Armónicos, Fernay Coral. Con mucho cariño se hizo esta inspiración que tuvo para Hualmatán, la tierra de su padre. Hualmatán, Balcón de Flores, se llama esta muy buena canción.

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2: Las 9:01.
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2: Las 9:02.
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esa mujer, esta mujer que le dio tantas glorias a la música colombiana, Nubia del Carmen Arias. Ese es el nombre de pila de Tamara. Fue una destacada cantante y compositora colombiana que nació en, por allá en el Chocó, en Condoto, y es considerada un ícono de la música tropical del Pacífico, famosa por popularizar los grandes clásicos de la cumbia, el porro, el folclor colombiano. Esta canción se llama Tumba Hombre, es una de las tantas populares. Recordarán ustedes el africano, María Candela, la negra chévere, señora cumbia, y bueno, y tanta música que podemos disfrutar de Tamara, esta mujer que le dedicó su vida a cultivar el folclor colombiano. 9 de la mañana, 8 minutos, es momento para recordarles esta invitación que hace la Junta de Fiesteros de El Niño Jesús 2026 de la parroquia Nuestra Señora del Rosario de Gualmatán a una reunión el día 5 de julio. Ese día es el sorteo de las veladas, el 5 de julio a las 11 de la mañana en el templo parroquial. Se espera contar con su asistencia y puntualidad, y por como era sabido, el día de ayer era el último día para ponerse a paz y salvo con las cuotas correspondientes de la fiesta. Una vez que se haya cumplido con este trámite, usted está habilitado para participar en el sorteo de las veladas, que se llevará a cabo el próximo 5 de julio. Domingo, ¿no? Domingo. Domingo 5 de julio a las 11 de la mañana en el templo parroquial. Para mayor información pueden llamar a la señorita tesorera Liliana Benavides al 316-621-3262. La invitación cordial que hace Cristian Daniel Cuarán Ormaza, presidente de la Junta de Fiesteros del Niño Jesús 2026. Bueno, es momento también de saludar a esta hora a quienes van llegando a formar parte de esta gran comunidad virtual que tenemos en nuestro perfil de Facebook. Ahí saludamos a Vicky Paola, Derly Muñoz, Amanda Campaña, Aleida Cristina Erazo, María Alejandra, William Chávez Usamag, Lida Trejo, Zuli Lara, Stalin Suasti, Estela Rosero, que nos reportan su sintonía, también Judy Milena Mafla Mayama. En la capital del departamento de Nariño también están sintonizados, ahí en el Balcón de la Carolina, Balcones de la Carolina, en el Arnulfo Guerrero, en el barrio Fátima, están sintonizados en el barrio Chile, en el barrio Tamasagra, ahí en Tamasagra, están sintonizados con la Ecológica, lo mismo en la capital del Valle, en Santiago de Cali, esa inmensa colonia de Gualmatán residente en Cali, a la colonia de Pasto, de Gualmatán residente en Pasto, en Ipiales, en Quito, en Ibarra, tenemos gualmatenses disfrutando de la programación de la Ecológica de Colombia.

estilo de la argentina María Becerra, Siete Vidas, se llama esta muy bonita canción. A esta hora, 9:18, nos programan esta hermosa canción desde la ciudad de Ipiales, la ciudad de las nubes verdes. Es ahí en el sector de la 25. Están sintonizados con La Ecológica. ¿Qué hiciste conmigo? Bueno, también es momento para recordarles a los siguientes grupos de personas que deben acercarse a las oficinas del SISBEN del municipio de Hualmatán a fin de que actualicen su información y más adelante evitar cualquier inconveniente con la prestación del servicio de salud del régimen subsidiado. Por lo tanto, se les solicita que deben llevar consigo copia del documento de identidad. Ellos son los siguientes usuarios de la base única: Dorali Maricela Rosero, Diomedes Alirio Jiménez Mayama, John Jairo Benavides Usamá, Jaime Armando Rojas Vázquez, Diego Alejandro Morán, Cristian David Lara Martínez, Lucy Marlene Campaña Rosero, Germán Felipe Arteaga Vallejo, Zoila Gloria de María Chamorro Palacios, Miller Albeiro Ortega Arciniegas. Este es el primer grupo de personas que deben acercarse a las oficinas del SISBEN, que están ubicadas en la sede 2 de la alcaldía, en el barrio José María Hernández. En el primer piso, ahí está la oficina de los programas sociales. Allí funciona también el SISBEN. 9:19. Estamos a bordo del expreso musical de la mañana en este día importante para el Balcón de las Flores. Seguimos disfrutando y celebrando este cumpleaños número 145 años de municipalidad de nuestro querido y amado Hualmatán, el Balcón de las Flores. Salud, pues.

estamos en las 9 de la mañana, 28 minutos. Ahí está, 5 estrellas, 10 mil cervezas. Y aquí está la jefa, que estará de visita en Hualmatán.

0: Las 9:32. Las 9:32.
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4: Las 9:34.
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9:38 de la mañana. Ahí está la voz de John Alex Castaño, otro de los artistas que estará de visita en esta hermosa región en el cumpleaños número 145 de Municipalidad del Balcón de las Flores. Bueno, continuamos con la siguiente grupo de personas que deben acercarse hasta las oficinas del SISBEN para que actualicen su información personal y más adelante no tengan inconvenientes en la prestación del servicio de salud del régimen subsidiado. Se les recomienda llevar consigo copia del documento de identidad. Bueno, ellos son Hernán Darío Vallejo Yepes, Olga Nidia y Yadira Alexandra Vallejo Jiménez, Aníbal Alexander Coral Coral, Miguel Ángel Cuayal Quenguán, María Ormaza Mejía, Luis Vicente Bayama Castro, Amanda Milena Melo Yepes, Óscar Orlando Molina Tunubala, Héctor Eduardo Ortiz Mayama, María Dolores Román, José Neptalí Ortiz Bernal, Karen Milena Lucero Coral, Edison Daniel Bagua Pilamunga, Cristian Santiago Melo Yepes, Edwin Adrián Pogo Morán y Harold Alexander Morán. Ese es otro grupo de personas que deben acercarse a las oficinas del SISBEN para que actualicen su información.

Bueno, también es momento para saludar a quienes van llegando a formar parte de esta comunidad virtual, nos envían su reporte de sintonía. Ahí saludamos a Carlos Andrés Coral Jácome, Estrella Estrella, Patricia Huertas, Alcira Quirós, Lucy Marlene, Campaña Rosero, Cristina Vallejo. También nos están sintonizando en Tulcán, en la ciudad de Tulcán. También Rubiela Ortega, también están con nosotros en la sintonía de la Frecuencia Verde, la ecológica de Colombia. Seguimos disfrutando de la buena música, la compañía del Expreso Musical de esta mañana.

0: es el torito Héctor Acosta. Aprenderé, aprenderé, se llama esa muy buena bachata.
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0: Esta canción que nos están programando desde la capital del departamento de Nariño.
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0: Bueno, también es momento para entregarles otro grupo de personas que deben acercarse hasta las oficinas del Sisbén del municipio de Hualmatán para que actualicen su información. Deben llevar consigo copia del documento de identidad. Ellos son Lilibet Dayana Rosero, Richard Adolfo Lucero Coral, Byron Alejandro Mafla Moreno, Diana Carolina Bagua Pilamunga, Fabián Vicente Zambrano, Johan Sebastián Rosero Pizán, Junior Emilsen Quiroz Vallejo, Richard Rigoberto Guerra Cultiv, Víctor Hugo Molina Lara, Marilín Juliet Lara Arciniegas, Ana Julia Vallejo Jiménez, Amy Gisley Estacio Vallejo, David Fernando Palacios Benavides, Jonathan David Garreta Molina, Delfina Chamorro de Quiñones, Luz Angélica Alicia Montenegro Pazmiño, Karen Juliana Coral Campaña y Jamie Tatiana Benavides Vallejo. Personas que deben acercarse hasta las oficinas del Sisbén del municipio de Hualmatán para que actualicen su información. Bueno, y hasta ahora nos reportan sintonía desde el Cerro Iscuazán. Ahí están acompañados de la Ecológica de Colombia desarrollando las actividades agrícolas propias del día de hoy que tienen programado. Ahí tenemos, están sembrando, ¿no? Están sembrando, don Justino. Claro, están sembrando ya. Bueno, ojalá y el clima acompaña ahí en esa zona del Iscuazán, el Cerro Iscuazán, un vigilante permanente ese cerro ahí en el oriente de nuestro querido Balcón de las Flores. 9 de la mañana, 51 minutos.

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1: Las 10 y 2 minutos. Las 10 y 2 minutos.
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1: Las 10 y 6 minutos.
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0: estamos en las 10 de la mañana y sí, 15 minutos. Ahí está Frenesí Orquesta, La Vaca.
1: 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Y ahora me plañan los acomodes.
0: Bueno, también es momento para recordarle a otro interesante grupo de personas que deben acercarse a las oficinas del SISBEN, actualizar su información. Deben llevar consigo la copia de su documento de identidad para que actualicen su información y más adelante no tengan inconvenientes en la prestación del servicio de salud del régimen subsidiado. Ellos son Wilson Andrés Reyes Santa Cruz, Mayra Lizeth Yamal Lima, Diana Carolina Chamorro Martínez, Wilmar Andrés Yepes Jurado, Erika Vanessa Ceballos Campaña, Daniel Alexander Mejía Erazo, Joan Schneider Espinosa Pérez, Dani Andrés Cuazapud Ibarra, Henry Daniel Narváez Coral, William Alejandro Quiñones Muñoz, Darwin Armando Villa Yamal, David Sebastián Espinosa Arteaga, Carlos Johnny Chamorro Mafla, Giseli Hidalir Zambrano Usamá, Herman Darío Campaña Arteaga, Iván Edilberto Usamá Usamá y Ricardo Germán Usamá. Este es otro grupo de personas que deben acercarse hasta las oficinas del SISBEN a fin de que actualicen su información. 10 de la mañana, 16 minutos en la frecuencia verde de la Ecológica de Colombia.
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0: Adolescente.
1: 10 de la mañana, 25 minutos, la salsa al estilo de Adolescentes Orquesta. Mírame, mírame.
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1: Bueno, el día de hoy, cumpliendo añitos, el municipio de Hualmatán, 145 años. Pero también hay muchas personas que el día de hoy están cumpliendo años. Por ejemplo, este es un saludo que nos envían a través de nuestro WhatsApp, de parte de Marisol. Dice: para saludar a mi gran amiga y bella persona incondicional, Nancy Erazo, que está cumpliendo añitos el día de hoy. Nancy Erazo, ahí en la calle Primera, en restaurante Rossi. Bueno, ahí está el cumpleaños de parte de Marisol. Le desea lo mejor del mundo este día, que sea algo realmente inolvidable, un día muy especial, porque también coincide con ese aniversario 145 de El Balcón de las Flores. 10 de la mañana, 26 minutos en la frecuencia verde, la ecológica de Colombia. Bueno, y nosotros seguimos a bordo del expreso musical.

0: después de peregrinar en este mundo junto a sus seres queridos, Dios los ha llamado a su presencia. Gracias, Señor, por habernos regalado unas personas especiales. Nos queda un pedacito de ellos en nuestra casa para siempre. Sentimos su presencia, sus recuerdos siguen en nuestros corazones. Todo lo que nos rodea tiene las huellas de su entrega, de su cariño y de su amor infinito.
1: Si le escucha.
0: Misa de honras. Al cumplir 5 años del fallecimiento de quien en vida fue el señor José Tobías Molina Mayama, invita a su esposa e hijos y 5 años, 3 meses de Milton Eduardo Carvajal. Invitación que hace su abuelita, sus tíos y demás familiares. Eucaristía que se llevará a cabo el día de hoy, miércoles 1 de julio, a partir de las 5 de la tarde, en el templo parroquial de Gualmatán. Por acompañar a la familia en estos actos de fe y vida cristiana, se anticipan infinitos agradecimientos.
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3: Las 10 y 32 minutos, las 10 y 32 minutos.
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1: Las 10 y 33 minutos.
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Bueno, estamos en las 10 de la mañana, 38 minutos. Momento para recordarles a todos los beneficiarios del programa Renta Ciudadana del municipio de Gualmatán que hasta el día 6 de julio está disponible el pago correspondiente al ciclo 3 del año 2026. Puede hacer efectivo su cobro en los corresponsales de Supergiros habilitados en Gualmatán, uno que se encuentra frente al Parque Bolívar, dos en la calle Real, uno en Ferretería Ferrocentro y otro frente al restaurante El Buen Sabor, en jornadas de 8:30 de la mañana, 12 del día y de 2:30 a 5 de la tarde. Se invita a todos los beneficiarios a acercarse oportunamente a hacer efectivo este importante apoyo económico. 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Bueno, y tenemos otro grupo de personas que deben acercarse a la oficina del SISBEN a actualizar sus datos personales para evitar inconvenientes más adelante en la prestación del servicio de salud del régimen subsidiado. Ellos son Wilson Erney Reyes, Víctor Hugo Ortega Cuásquer, Doris Milena Arciniegas, Jesús Adelmo Anahuán Ortega, Rosario Nidia del Carmen Revelo. Rosario Nidia del Carmen Revelo Mayama, Melissa Brillet Santa Cruz Rosero, Johan Albeiro Santa Cruz Rosero, Luis Felipe Santa Cruz Rosero, Nixon Olmedo Kenguán Narváez, Solange Lisset Peralta Revelo, Luis Antonio Santa Cruz Moreno, Javier Antonio Benavides Jiménez, Efraín Eduardo Coral, Dionisio Sigifredo Muñoz Ibarra, Jason Ariel Morán Medina, Jenny del Carmen Jiménez Goyes, Mario Alexander Vallejo Yepes, Adrián Santiago Estacio Hernández. Ese es otro grupo de personas que deben acercarse a las oficinas del SISBEN a actualizar su información. 10 de la mañana, 42 minutos. En unos cuantos minutos tendremos la señal desde los exteriores, desde el Parque Bolívar, algunas notas periodísticas con Edison Royer respecto a estos actos protocolarios que se llevan a cabo este primero de julio con motivo de celebrarse los 145 años de municipalidad de Gualmatán. Así que los invitamos a que sigan disfrutando de la compañía de la Ecológica.

esta mujer latina, Thalía, 10:49 a.m. Y bueno, por aquí tenemos otro grupo de personas que deben acercarse a las oficinas del Sisbén para que actualicen su información. Ellos son Vanessa Esmeralda Usamaki Tiaqués, Esteban Camilo León Pérez, Michelle Alejandra León Pérez, Lisbeth Estefanía Santa Cruz Rosero, Jessica Marcela Guerra Ábata, Alexandra Patricia Ábata Erazo, Carlos Esteban Mueces Cadena, Dina Isabel Espinosa Narváez, Teresa de Jesús Chamorro Zambrano, Sandra Lorena Estacio Hernández, Luis Alfonso Coral Usamá, José Arley Coral Tarapués, Ricardo Alirio Coral Usamá, Eder Baldomero Quirós Cruz y Kevin Andrés Coral Campaña. Ese es otro grupo de personas que deben acercarse a las oficinas del Sisbén a fin de que actualicen su información.

0: Bueno, estamos a las 10:51 a.m. Nos vamos con la señal desde el Parque Bolívar. Allí se lleva a cabo los actos protocolarios. Allí está Roger Edison con nosotros. Así que nos vamos a trasladar hasta allá con el audio y los dejamos en buena compañía. Mil gracias por habernos dejado ser parte de su historia. Aquí se quedan con la señal desde el Parque Bolívar y Edison Roger.
1: Como la llegada de los diferentes eventos que se llevarán a cabo para celebrar,
2: para dar inicio, aunque la programación de la Semana de la Cultura ya viene desde el 26 de julio. En estos momentos pues se está llevando a cabo lo que tiene que ver con los actos protocolarios. Hoy es el día principal de la programación y vamos a mirar allí el cuerpo de bomberos voluntario de Hualmatán, que se ha lucido con esta presentación el día de hoy, el cuerpo de bomberos voluntario del municipio de Hualmatán. También por acá miramos al cuerpo de bomberos, su comandante, a todos los integrantes de los bomberos del municipio de Hualmatán, bomberos voluntarios, que siempre están muy presentes en todas las actividades. También acá tenemos a la defensa civil del municipio de Hualmatán, defensa civil que ya lleva varias décadas de servicio en nuestro municipio. Por acá las diferentes banderas y por acá nuestra bandera, la de Hualmatán. Hoy 145 años de vida político-administrativa. Ahí tenemos nuestro hermoso templo parroquial y ya se está disponiendo entonces toda la institucionalidad acá en el Parque Bolívar. El clima estaba un poco amenazante, parecía que iba a llover, afortunadamente no fue así. Vamos a adelantarnos un poco. Aquí está la presencia de la Institución Educativa Técnica Promoción Social, que a pesar de que están de vacaciones cortas, se han venido a acompañar esta programación de la Semana de la Cultura. Vamos a hacer un pequeño avance y agradecemos ahí a quienes están con nosotros, también a quienes están sintonizados a través de 104.3. Ahí le agradecemos a don Omar Benavides, que también está en la cabina número uno. Por acá tenemos a la banda de paz de la Institución Educativa Promoción Social. Vamos a avanzar. Nos vamos a buscar por allá, miramos a la reina del municipio de Hualmatán, aquí el cuerpo de profesores de la Institución de Promoción Social. Y vamos a escuchar un poco el repertorio.

0: Aquí miramos las diferentes reinas. Aquí está la reina del adulto mayor, la reina de Hualmatán. Que por cierto están preciosas en este día. Por acá tenemos a las autoridades también del municipio. Está el señor cura párroco, Robert Yandún. Está el señor alcalde. También nos acompaña el alcalde de Contadero. Bienvenidos. Unas palabras para todos los oyentes. ¿Qué tal? Buenos días.
1: ¿Cómo está, joven Roger? Muchas gracias por acompañarnos y por llevar estas bonitas actividades a través también de la emisora y quien nos ven. Todos cordialmente invitados a esta Semana de la Cultura. Iniciamos hoy con acto protocolario y tenemos un resto de actividades encaminadas a la tradición. Muchas gracias y los esperamos los brazos abiertos.
0: Bueno, muy amable. Por acá tenemos también unas palabras de saludo en estos 145 años de vida político-administrativa, señor alcalde del Contadero.
2: Muy buenos días con todos los radioescuchas. Sí, una cordial felicitación al municipio de Hualmatán por este onomástico, 145 años de municipalidad. Felicitaciones al municipio de Hualmatán y como pueblos hermanos estamos aquí presentes acompañándonos en estos eventos que van a estar en el marco de la municipalidad del municipio de Hualmatán. Muchísimas gracias, Roger.
0: Muy amables, muchas gracias. Gracias a su visita, señora. Bueno, ahí tenemos, son las autoridades que están presentes. Por acá también tenemos más personalidades de, bueno, diferentes partes que se han venido aquí al municipio de Hualmatán en este bonito día. Por acá dice Administración Municipal de Hualmatán 2024-2027. Aquí están las diferentes dependencias, los secretarios, están todos los funcionarios de la Administración Municipal de Hualmatán. Ahí les saludamos a todos, todos muy bien con su traje de gala en este importante día. Ahí los saludamos entonces en este día, pues donde va a haber un acto muy importante en contados instantes. Acá está el Centro de Salud Señor de los Milagros de Hualmatán también. Ahí está la señora gerente, Patricia Acte Ramírez. Están todos quienes son parte de esta importante institución de salud de aquí del municipio de Hualmatán. Por acá también tenemos al Consejo Municipal. Ahí saludamos entonces a todos los profesionales de la salud. Y por acá el Consejo Municipal de Hualmatán también. Hay un saludo muy especial a los integrantes del Consejo Municipal, a la presidenta del Consejo Municipal, Diana Sofía Coral. El saludo muy especial. A ver, vamos a ver si logramos unas palabras también en este importante día. La presidenta del Consejo Municipal, ¿qué tal? Mucho gusto.
3: Hola, mucho gusto. Gracias a todos quienes están mirando la transmisión, esta importante transmisión de en el homenaje que hoy realizamos a Hualmatán, primero de julio, día del cumpleaños. Se cumple 148 años de vida político-administrativa de nuestro municipio. Agradecer a la emisora Verde Estéreo, nuestra emisora comunitaria, que siempre está al pendiente de estos eventos importantes en nuestro municipio y sobre todo eventos culturales que realzan el nombre de nuestro municipio de Hualmatán.
0: Bueno, y como presidenta del consejo, el saludo a todos los habitantes de Hualmatán en este día.
3: Sí, desde el Consejo Municipal de Hualmatán 2024-2027, saludar a todos los hualmatenses en esta importante fecha y resaltar que es una fecha en la que nos recordamos como hualmatenses de sentimiento y como personas que debemos seguir construyendo un municipio más próspero y un municipio que siga siempre adelante y que esté siempre al nivel de nuestra sociedad, ¿no? De la sociedad mundial y de las exigencias del mundo. Entonces, el mensaje no solamente es de felicitación, sino un llamado a que como hualmatenses sigamos adelante y fortaleciéndonos como municipio en colectividad para que podamos trascender y sacar el nombre de nuestro municipio como siempre adelante.
0: Bueno, muy amable. Ahí tenemos entonces, por acá también tenemos al personero del municipio de Hualmatán. Mucho gusto. Acá tenemos la Administración Pública Aguas del Frailejón. la empresa de servicio público del municipio de Hualmatán, también presente aquí en este bonito día. Por acá tenemos al gerente para que salude rápidamente a todos los oyentes. ¿Qué tal, ingeniero?
4: Muy buenos días, Roger. Un cordial saludo para usted, para todos los radioescuchas. Felicitar a nuestro municipio en estos 145 años de vida político-administrativa. Agradecer a toda la comunidad que se ha hecho presente en este cumpleaños tan bonito de nuestro municipio. Felicitar a todos los entes por hoy participar en este desfile y que Hualmatán celebre estos días de fiesta con mucha calma, con mucho amor y con mucho compromiso hacia la comunidad.
0: Bueno, muy amable. Ahí tenemos entonces la Administración Pública Cooperativa Aguas del Frailejón. Por acá rápidamente también miramos a la Institución Educativa Técnica Santo Tomás del Corregimiento de Cuatis. También hace presencia el día de hoy en este primero de julio, 145 años de vida político-administrativa. Ahí estamos también mirando la Banda de Paz. Hay que destacar que los jóvenes, las señoritas, pues han estado de vacaciones y sin embargo se han logrado unir, se han logrado convocar en este bonito día. Ahí vamos a avanzar un poco más. Saludamos a la Policía Nacional, que también ha estado muy presente el día de hoy desde muy temprano haciendo el orden, rescatando el espacio público para que pueda pasar la banda, bueno, todo el desfile protocolario de este primero de julio, hoy 145 años de vida político-administrativa. Por allá tenemos el Consejo de Juventud del municipio de Hualmatán. El Consejo de Juventud también del municipio de Hualmatán. Estamos apreciando a la banda de paz de la Institución Educativa Santo Tomás del Corregimiento de Cuatis.

0: Bueno, ahí estamos mirando también el Consejo Municipal de la Juventud de Hualmatán, presentes también en este día importante. ¿Qué tal? Mucho gusto.
1: Mucho gusto, ¿cómo están? Para invitarlos a las fiestas de nuestro municipio, todos están cordialmente invitados.
0: Bueno, muy bien, la juventud
1: para... principales para nuestro municipio, que nos hagamos partícipes de todas nuestras tradiciones, de nuestra cultura y de todo lo que nuestro municipio tiene por ofrecer a la comunidad.
0: Cotras Hualmatán. También se ha venido Cotras Hualmatán, la empresa de transporte público del municipio. Una empresa que ya llegó a sus 30 años y que le ha prestado un gran servicio de desarrollo a nuestro municipio, Cotras Hualmatán. Por acá también tenemos a Cofinal, a Sojuntas. Cofinal también una importante empresa del sector financiero de nuestro municipio de Hualmatán, que también se vincula con esta programación. Y por acá estamos con Natalie Chávez, ella es la gerente de Cofinal. ¿Qué tal? Mucho gusto.
2: ¿Cómo está? Muy buenos días, un gusto participar en este día donde conmemoramos los 145 años de vida político-administrativo de nuestro municipio. Un saludo muy especial a todos los hualmatenses, porque estamos de aniversario y cómo no sentirnos orgullosos.
0: Bueno, muy amable, muchas gracias. Por acá, Asojuntas, también, dice Asojuntas Hualmatán, el mejor trabajo es aquel que se hace en equipo. Aquí tenemos a la presidenta de la nueva Junta de Dirección Comunal de San Antonio. ¿Qué tal? Mucho gusto.
3: Muy buenos días, señor Roger. Estamos aquí participando de nuestras fiestas de municipalidad, todas las asojuntas, nuestros presidentes de las juntas de acción comunal y todos sus integrantes de todas nuestras veredas del municipio de Hualmatán.
0: ¿Cómo les fue con la minga?
3: Nos fue excelentemente, mucha gente, nos colaboraron bastante, satisfecha, feliz, muy feliz de que nuestras veredas se vean muy bonitas. Muchas gracias también a usted por difundir y a todos sus medios, por colaborarnos con la propaganda para que todos salgan. Fue espectacular.
0: Bueno, con mucho gusto. Ahí recordarle a las juntas comunales, que para convocar mingas, pues totalmente gratis, ¿no? Ahí en Verde Estéreo 104.3, de eso se trata, porque sabemos que son actividades sin ningún ánimo de lucro y tenemos que sumarnos a esas importantes actividades, esas importantes iniciativas. Maestro Berna, adiós. Bueno, por acá tenemos, dice, Corregimiento de Cuatis, Junta de Acción Comunal, Cuatis Centro, Cuatis Yalé, nos ganó el agua. Bienvenidos también, gracias. El Cuatis se suma a estos 145 años, nuestro corregimiento, ¿no? Albeiro, mucho gusto. Bueno, oyentes de Verde Estéreo, por allá ya viene cerrando, estamos con Contactar también, el único banco de aquí del municipio de Hualmatán que tiene también importantes productos financieros para todos ustedes, para Hualmatán y toda la región. Cierra la institución educativa San José. La institución educativa San José cierra este gran desfile, un desfile largo, y por acá con el himno, precisamente, el himno de la institución educativa San José, también sumados a esta celebración de los 145 años de vida político-administrativa del municipio de Hualmatán. Hermoso traje

0: Bueno, oyentes de Verde Estéreo 104.3. Y también la invitación a todos ustedes a que se vengan a la Semana de la Cultura. La Semana de la Cultura que se estará celebrando, bueno, que ya se está celebrando desde el 26 de junio. Bueno, don Bolívar, saludos. Saludos a don Bolívar Chamorro y a toda la gente. Qué pena que se llovió, les queremos contar. Se llovió, pero bueno, aquí la gente sigue pendiente. No importa mojarse. Nosotros también ya estamos un poco empapados, pero transmitiéndoles para todos ustedes las impresiones de esta ceremonia, de este bonito día, hoy. Aunque está lloviendo, pero el agua es vida, ¿no? El agua es vida. Aunque esté lloviendo, aquí se está celebrando el primero de julio, 145 años de vida político-administrativa. Bueno, desde por la mañana, un saludo muy especial, queremos destacar a la banda Escuela Colombia. La banda Escuela Colombia, desde las 5 de la mañana, estuvo con alborada musical. Una alborada musical muy bonita, llena de mucho sentimiento también por nuestro municipio. A las 10 en estos momentos, ya hace arribo, desde las 10 de la mañana, decían en la programación, el desfile institucional, actos protocolarios, aquí en el barrio Simón Bolívar. Y a las 11 a.m. en estos momentos, entrega de dotación a las juntas de acción comunal de Gualmatán. También en estos momentos se lleva a cabo lo que tiene que ver con la apertura de la feria artesanal y gastronómica. En estos momentos, apertura de la feria artesanal y gastronómica en el Parque Multipropósito, allá en la Casa de la Cultura. Allá se lleva a cabo esta feria, así que cordialmente invitados también a la feria. A las 6 p.m. La Tulpa, a las 6 p.m. La Tulpa. Eso va a estar buenísimo también el día de hoy. Estará el profe Jorge Calvache. Nosotros cariñosamente todavía lo mencionamos como el profe Jorge Calvache. Él es director de la Casa de la Cultura de Itagüí, en Antioquia. Y desde allá se ha venido para contar cuentos, ¿no? Es un cuentero de talla internacional. Padre, ¿qué tal? Mucho gusto.
1: ¿Qué más? ¿Cómo está?
0: El mensaje en este día.
1: Bueno, saludamos.
0: Para todos los oyentes.
1: Saludamos a todos ustedes, hijos de Gualmatán. Nos llena de alegría celebrar estos 145 años de vida político-administrativa. Le confiamos este municipio a la protección del Señor de los Milagros para que siga creciendo su fe, para que sigan creciendo sus valores. Sin duda que su gente es una gente de fe. Todas las personas son llenas de valores en este municipio y por eso esta es una fiesta que iniciamos hoy y confiamos que Dios siga acompañando y bendiciendo este municipio.
0: Muy amable, padre Robert Yandún. Ahí teníamos las palabras también de quien está al frente de la espiritualidad de aquí del municipio de Gualmatán. Bueno, en estos momentos el agua nos ha jugado un poquito mal en ese sentido, exactamente a la hora de la programación. Les contábamos que el día de hoy a las 6 de la tarde es la tulpa. ¿Para dónde se van? Ah, en el templo va a ser entonces la programación, en el templo. Así que para allá se van. Miren que por acá había un arreglo precioso, ¿no? Un arreglo precioso. A ver, vamos a entrevistar a Jason Casanova. Jason Casanova, ¿qué tal? Mucho gusto. El secretario de Cultura del municipio de Gualmatán. El mensaje en este día para todos los oyentes.
2: Bueno, invitarlos, ¿no? De manera oportuna a celebrar este aniversario. Es muy gratificante para mí, independientemente que no soy del municipio, y es gratificante ver cómo la comunidad responde a estos llamados. Muy buena acogida del desfile hoy. Lastimosamente el clima está, pero estamos aquí con un abrazo, con una mano extendida, dándoles esas gracias por participar en este evento.
0: En estos momentos que se trasladan al templo.
2: Sí, señor, el clima no es el óptimo para poder hacer el evento acá, y los invitamos al templo para poder hacer este acto protocolario y esta entrega de la floral. Yo creo que ya lo...
0: Se los felicita, hermoso, ¿no? Ese arreglo floral que le han hecho aquí al conjunto escultórico de Simón Bolívar, de Bolívar Ecuestre.
2: Sí, señor. Se hizo el diseño exclusivamente para estos 145 años. Muchísimas gracias.
0: Bueno, muy bien, ahí tenemos entonces, para que lo disfruten, miren ustedes, precioso, ¿no? Y por acá también los años que cumple Gualmatán, 145 años de vida político-administrativa. Se han tenido que cambiar de escenario. Esto será entonces en el templo parroquial, porque aquí llovió. Y estamos acá también con funcionario de COFINAL, Dani Chamorro. ¿Qué tal? Mucho gusto.
3: Hola, Roger, un cordial saludo para usted y para todos los televidentes que pues están a esta hora conectados en esta transmisión del desfile de gala, donde damos prácticamente apertura a esta programación, a este onomástico de nuestro querido Balcón Florido. Son 145 años ya de vida político-administrativa, y efectivamente, como cada año, pues se ha programado diversas actividades para homenajear a nuestro pequeño Balcón Florido, como lo conocemos a todos los gualmatenses, orgullosamente de haber nacido en esta tierra. La invitación especial es para que nos acompañen, ¿no? Para que nos acompañen en este fin de semana. En especial vamos a tener diferentes actividades, como ya se ha venido anunciando desde la administración municipal, por las redes sociales, en fin, la carrera de motos el día sábado. En horas de la noche tendremos concierto con Jonales Castaño y muchos artistas más. El sábado, el día domingo, tenemos el Car Audio. Tenemos también Azucena Aymara desde el Ecuador, y un sinnúmero de actividades más, gastronómicas, culturales, para que ustedes nos acompañen, para que en especial propios, ¿no? Toda la gente de Gualmatán nos demos la vueltica a estas diferentes actividades, participemos también. Yo creo que hay una jornada cultural de danzas, donde también vamos a poder apreciar este talento artístico con invitados propios y que vienen también de otras partes. Así que felicitaciones, mi Gualmatán del alma, a toda la gente emprendedora, a toda la gente que de una u otra forma le estamos aportando al desarrollo de nuestro pueblo. Felicitaciones, gualmatenses, que sigamos cumpliendo muchos, pero muchos años más. Y bienvenido siempre al Balcón Florido.
0: Bueno, gracias, Dani. Excelente voz de acá también, de Verde Estéreo, y actualmente trabaja en COFINAL, que también ha hecho presencia acá en esta importante programación. 145 años de vida político-administrativa de Gualmatán. Allí mirando la escultura del maestro Luis Mosquera. En este conjunto escultórico ecuestre que engalana al municipio de Gualmatán. Bueno, decíamos que hoy entonces se termina el día con la tulpa, ¿no? Así que cordialmente invitados. Ya estaremos a ver si entrevistamos un ratico en la noche a Jorge Calvache, que es el invitado especial para la tulpa. La tulpa es una fogata, ¿no?, que se hacía familiarmente y donde se reunían todos los integrantes de la familia. Allí se contaban historias, se garantizaba pues una sana tradición oral, una transmisión de conocimientos de una familia, bueno, de una generación a otra. Así que pues la tulpa es algo muy bonito que nunca ha faltado en la Semana de la Cultura. Por acá tenemos también mañana 2 de julio, desde muy tempranito, el segundo encuentro del reinado del adulto mayor a las 9 de la mañana. A la 1 p.m. elección y coronación del adulto mayor. A las 6 p.m., bueno, el segundo encuentro es intermunicipal, ¿no? Eso es bien importante destacar. El encuentro intermunicipal. Y a las 6 p.m. encuentro, a las 6 p.m. encuentro intermunicipal de bandas. A las 6 p.m. encuentro intermunicipal de bandas. Por acá vamos a ver si entrevistamos un ratico a Eliana Chamorro. ¿Qué tal? Mucho gusto. Es la secretaria de gobierno. También para que salude a todos los oyentes en este bonito día, 145 años.
4: Muy buenos días a toda la comunidad que se encuentra mirando la transmisión del desfile de gala de los 145 años de vida político-administrativa de Gualmatán. Hacerles una cordial invitación tanto a sus habitantes como a los habitantes de la exprovincia de Obando a pasar a la celebración de nuestro municipio del Balcón Florido, donde se van a encontrar con diversas actividades, tanto culturales como deportivas. Asimismo, invitarlos para el día sábado para la presentación de nuestro artista Jonales Castaño. Asimismo, el día domingo al concurso de danzas y tenemos también la participación de la artista Azucena Aymar. Extenderles un cordial saludo y gracias por estar aquí presente, don Roger, como siempre acompañándonos en estos eventos.
0: Con mucho gusto y felicitaciones. Una buena programación. Ahí tenemos entonces, decíamos, el día de mañana, 2 de julio, también hay una gran programación que empieza con el reinado del adulto mayor a las 9 de la mañana, segundo encuentro, reinado adulto mayor, 1 p.m. elección y coronación de la reina del adulto mayor a las 6 p.m. encuentro intermunicipal de bandas musicales que vienen de diferentes municipios. Eso para el día de mañana. El día viernes 3 de julio a las 9 de la mañana, el desfile histórico infantil, cuarta versión desde el barrio Arrayán. El desfile histórico infantil. Un relevo generacional, ¿no? De los niños ya pues buscando representar o empezando sus primeros pininos para representar momentos históricos especiales del municipio de Gualmatán. A las 5 p.m., final de voleibol criollo, noche de tríos en el parque multipropósito. Esto para el día viernes. Por acá ya nos adelantaba también Dani y nos adelantaba la secretaria de gobierno lo de el día sábado, 4 de julio, a las 9 de la mañana, inicia bien tempranito la válida de motovelocidad de calles principales de la población. A las 11 a.m. final del campeonato de fútbol Copa Señor de los Milagros. A las 3 p.m. final categoría libre Atlético Gualmatán versus B&B de Pasto. Aunque no está en la programación, pero así nos anunciaban. Ahí un saludo a los integrantes del Consejo Municipal de Fútbol también. Nos anunciaban pues que a las 3 p.m. el sábado, mucha atención para los amantes del fútbol, del buen fútbol, también es la final de la categoría libre Atlético Gualmatán versus B&B de Pasto. A las 6 p.m. fiesta de integración, empieza con DJ Jason y estará Hernán Gómez, ni más ni menos, Hernán Gómez. A las 8 de la noche, Alex Castaño, por ahí a las 10 de la noche, John Alex Castaño, y finaliza Orquesta Guaguancó, para bailar y gozar. Y el domingo 5 de julio, 10 a.m. Expo Tuning, P&B, 2 p.m. concurso de danzas, a la 1:30 p.m. finales de chaza, a las 6 p.m. fiesta de integración. Destacada en esta fiesta de integración de este día, Azucena Aymara, ¿no? Azucena Aymara. Les contamos que se tuvo que trasladar la programación que se tenía previsto aquí. Entrega dotación a las juntas de acción comunal, bueno, y otros puntos, se tenía que llevar a cabo acá, se hizo un bonito arreglo, también allí vemos grande los 145 años de Gualmatán, pero desafortunadamente por el clima se tuvo que interrumpir, se ha trasladado al templo parroquial de Gualmatán. Por acá vemos nuestra bandera de Colombia, izada también con la bandera del departamento de Nariño y la bandera de nuestro país, Colombia. Así que ese era el cubrimiento en estos momentos, oyentes de 104.3. Damos paso a la cabina número uno, aquí desde el Parque Simón Bolívar. Gracias, don Omar Benavides.
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6: Las 11 y 21 minutos.
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6: Las 11 y 23 minutos. 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

11:25 minutos, oyentes de 104.3 Verde Estéreo, la ecológica. Ahí escuchando ese bonito tema de Freiman Cuaspa, Hualmatán Balcón Florido, se llama Hualmatán Balcón de Flores. Un hermoso tema. Un gran compositor, Freiman Cuaspa, de aquí, de nuestro municipio de Hualmatán. Bueno, acabábamos de transmitir un ratico lo que fue los actos protocolarios, el desfile protocolario institucional por este día, ¿no? Este día especial, hoy, 1 de julio, 145 años de vida municipal, de vida político-administrativa del municipio de Hualmatán. Así que pues ha sido un día bonito, bastante largo el desfile, aunque pues llegando ya acá al Parque Bolívar nos cogió el agua, y tuvieron que trasladar todo el evento protocolario al templo parroquial de Hualmatán. Ahí están en estos momentos las autoridades, las juntas comunales que van a recibir una dotación según la programación que tenemos acá. Y pues demás actos, ¿no? Demás actos protocolarios que son propios de este día por parte de la Administración Municipal de Hualmatán. El día de hoy no hubo ceremonia eucarística, toda la parte protocolaria entonces se lleva a cabo es en el templo parroquial y nos imaginamos con la bendición del Padre Robert Yandún. 11:27 minutos, oyentes de la ecológica. Bueno, el día de hoy, en horas de la tarde, se estará llevando a cabo otra versión más de la tulpa, ¿no? Así que cordialmente invitados todos a ser parte de este día. La noche está fría, hay que ir bien empacadito y a escuchar buenos cuentos. Está de invitado especial Jorge Calvache, director de la Casa de la Cultura de Itagüí, allá en Antioquia. Se ha venido un ratico aquí a Hualmatán, tiene buenos recuerdos porque fue varios años profesor de la institución educativa San José y un gran promotor de la cultura, ¿no? Un gran gestor cultural también, al estilo, y recordamos siempre al profesor Vicente Benavides Bárcenas, que también pues trabajó bastante en este tema cultural, no solo al interior de la institución, sino como se dice coloquialmente o en el lenguaje del sector salud, extramural, ¿no? También muchas de las actividades culturales fueron a nivel del municipio, como por ejemplo el rescate de una bonita tradición como la corrida de ángeles. Son las 11:28 minutos, oyentes de Verde Estéreo. En estos momentos también dio apertura la feria artesanal y gastronómica. Así que cordialmente invitados allá a la casa.

0: muy importante del municipio de Hualmatán, que siempre se recuerda, sobre todo en el desfile histórico. En estos momentos vamos rápidamente a pasar un material, una entrevista que hicimos muy temprano el día de hoy al alcalde municipal de Hualmatán, Javier Antonio Ormaza Molina. El señor Javier Antonio Ormaza Molina, hablando un poco de cómo va el municipio, de saludo también a todos los hualmatenses en este día, porque este es un día de festejo para todos, ¿no? Para todos los hijos de Hualmatán, para todos quienes somos hualmatenses. Así que pues en ese sentido todos estamos cumpliendo años. 11:29 minutos, oyentes de 104.3, la estación ecológica. Vamos con la entrevista al alcalde municipal en este primero de julio.
1: Buenos días, señor alcalde. Hoy primero de julio, 145 años de vida político-administrativa del municipio de Hualmatán. Le agradecemos su disponibilidad para esta entrevista. Señor alcalde Javier Antonio Ormaza, el saludo muy especial para usted y también para que usted salude en este día a toda la audiencia. Hoy es un día también de festejo para todos nosotros como hijos hualmatenses.
2: Muy buenos días, Juan Roger, un agradecimiento muy especial a usted, un saludo también muy especial a todos los radioescuchas, quienes siempre están en esta frecuencia de nuestra emisora Verde Estéreo. Para nosotros es grato estar en este nuevo cumpleaños de nuestro municipio, 145 años de municipalidad, un trabajo arduo de quienes iniciaron este proceso de construcción de un municipio. Lo he dicho y lo digo siempre, esto es generaciones de generaciones que han venido construyendo y que deseamos seguir construyendo para un bienestar a futuro de toda una comunidad de un municipio tan bello como es el nuestro.
1: Así es, 36 kilómetros de territorio, pero bien interesantes, ¿no? De gente bien pujante, bien emprendedora. En su administración, ¿qué es lo más destacado como regalo para Hualmatán que se ha podido lograr? Me acuerdo que el año pasado usted entregaba maquinaria amarilla, ¿no? Y algo otras obras también que daba a conocer en esos días.
2: Sí, siempre buscamos dejar algo. Pues lastimosamente estuvimos a días, llega algo para el servicio de nuestra comunidad en la S. Es una camioneta 4x4, el servicio de nuestra comunidad. Muchos sabemos y de pronto también desconocemos que una ambulancia no es para ir a recoger si está un paciente en buenas o en malas condiciones, pero vamos a traer un vehículo de unas buenas características para que esté al servicio de nuestra comunidad. Queríamos presentarlo hoy, pero no fue posible. Asimismo, este año hemos, yo creo que estamos ya por culminar una necesidad grande, era una de las vías principales y de gran tránsito que comunica los municipios de Iles, Contadero, Hualmatán y Pupiales. Toda nuestra comunidad se da cuenta, ya hemos hecho un gran avance. Y si Dios quiere, en estos meses culminamos esa obra y la tenemos ya al servicio de nuestra comunidad. Es algo grato. También me siento muy contento. Un proyecto que de pronto se veía muy lejos, como usted lo decía, estamos en un territorio pequeño, 36 kilómetros cuadrados, en donde vamos a tener, yo creo, el servicio de gas en el sector rural, ya vamos a completarlo por lo menos a un 90%, y eso es una garantía para el bienestar, para el ambiente, para nuestra comunidad. Iniciamos esas obras también ya en estos días. Lo decía la semana anterior, tuvimos la oportunidad de socializar unos mejoramientos de vivienda en el casco urbano. Lastimosamente, cuando se inicia un proyecto, tenemos que postular muchas personas, pero dentro de esas postulaciones también se tiene que cumplir un requisito. Nuestro deseo fuera, si yo postulo a 100 personas, que todas 100 salgan beneficiarias, pero a veces eso no sucede. Dentro de los diferentes procesos se va bajando la postulación por alguna otra razón que lo tienen los ministerios, más nosotros no lo realizamos. Asimismo, tuvimos el agrado de estar con el presidente del ADR en estos días. Hay un bonito proyecto para el mejoramiento de un distrito de riego que ha hecho la vida en la cofradía y en San Antonio, y estamos también con

0: esos recursos que nos ha distribuido la ADR. En estos días estábamos hablando con el Ministerio de Minas y Energías, que se está adelantando un bonito proyecto alrededor de 5 municipios únicamente en el departamento de Nariño, que es Carlos Ama, Ipiales, Tumaco, Pupiales y Hualmatán, que es ese sentido al fortalecimiento y a la transformación de la región fronteriza, y son 181 beneficiarios, los cuales se les ha dado capacitación aquí dentro del municipio, personas que lo han logrado, también el apoyo de otras personas que han logrado que sea un buen número de personas que se hayan beneficiado de estos recursos. En estos días se va a entregar también materia prima para el desarrollo de esos negocios y emprendimientos que se van a adelantar. Asimismo, pues también hemos podido lograr articularnos con la comunidad. Soy muy agradecido, la verdad. El apoyo de nuestra comunidad hace que nuestro municipio también tenga esas vías, las mingas se han hecho, nosotros estamos cada rato en ese apoyo en nuestras veredas, las mingas se están haciendo constantemente. Y hoy también agradecerles, vamos a ver las nuevas juntas que ya se establecieron en cada una de las veredas y sectores. Hoy vamos a hacer ese acto de posición y les vamos a contribuir con algo para ellos y para la comunidad. Son unas sillas, unas mesas, unos archivadores. Y así, joven Roger, pues tenemos harto que contar. Soy grato con Dios, soy grato con mi gobierno departamental, con el gobierno nacional también no puedo ser indiferente. Hay muchas cosas que llegaron directamente a cada una de las personas. Tener la alegría de encontrar a nuestros adultos mayores y decir, señor alcalde, ya me llegó mi subsidio. Y nosotros yo creo que ya avanzamos casi a un más de 1,200 adultos mayores que se encuentran con subsidio aquí. Ya son pocos los que no lo tienen y eso es grato. Asimismo, tuvimos la oportunidad de tener ese apoyo en salud. Yo creo que a la mayoría de personas le llegaron a visitar no solamente un médico, sino un equipo de trabajo con esos equipos básicos. Y así hay muchas cosas más, joven Roger.
1: Bueno, una de las obras más visibles es la pavimentación de la calle Sexta. Ya vemos que está cerca de finalizar esta obra, pues que es de mucho desarrollo, pero que también pues ha traído muchos contratiempos en el tema vial. Sobre todo pues porque ha habido cierres, ¿no? de calles y carreras que son de muy vitales para la circulación de vehículos. ¿Cuándo se tiene previsto ya entregar esa obra?
0: Ustedes saben que toda programación se establece en unos tiempos y de acuerdo a las condiciones, a lo que va apareciendo dentro de la obra, hemos ido alargando un poco el tiempo con la autorización de gobierno departamental. Yo creo que a mediados de agosto, en estos días se culmina ya el proceso de pavimentación, tiene que tener un tiempo de fraguación en las calles que se adelantaron, ya están aperturadas, pero yo creo que a mediados de agosto ya tenemos la posibilidad de seguir utilizando esa vía, que es una vía que queda ya adecuada para el traslado y funcionamiento de vehículos de carga pesada, porque como lo dije anteriormente, es una vía que no es únicamente para el barrio, sino es una vía de intercomunicación departamental. A mediados de agosto queremos entregarla también.
1: Podríamos decir también que en mediados de agosto vamos a gozar del uso ya de la vía, que parcialmente ya está, ¿no? Si ya se está utilizando.
0: Sí, así es.
1: Pero ya la podríamos utilizar en su 100%, y además también se acabaría ese pretexto de coger por cualquier lado las vías.
0: Así es, de pronto en este momento, lo digo, estamos y respetando esa señalización de tránsito que la colocamos hace algunos meses. Tenemos dificultad en horas pico, donde salen las instituciones, donde llega la gente de trabajo, pero yo creo que en un mes y medio pedirle el favor que nuevamente llevemos esa organización del tránsito dentro de nuestro municipio, que hagamos caso a esa señalización, que hablemos y que nos comunicamos bien con todas las personas para que hagamos un tránsito adecuado y evitemos pues los accidentes aquí en el casco urbano.
1: Así que desde ya, pues la invitación a retomar la cultura vial, a retomar la cultura vial. En este día del cumpleaños de Gualmatán, 145 años, pues se está llevando a cabo la Semana de la Cultura. Siempre ha sido pues en el marco de la festividad. Para que nos cuente pues cuál es la programación más relevante y haga la invitación también a esta semana que ya empieza pues lo duro, ¿no?
0: Así
1: lo es. Más carnudo, porque la programación pues habla desde el 26, ¿no?
0: Sí.
1: Que ha habido programación sobre todo deportiva, pero por ejemplo hoy es uno de los momentos más importantes, que es por ejemplo, primero que todo, el desfile, ¿no?
0: Sí.
1: El desfile institucional. En horas de la tarde, la tulpa, que eso es importantísimo. Viene un invitado muy especial, un cuentero de talla internacional, Jorge Calvache, que fue profesor aquí en la institución San José. Viene desde Itagüí, desde, pues ahora es, ¿qué es? El director, ¿no?, de la Casa de la Cultura de Itagüí.
0: Sí, así es, joven Roger, pues como dice usted, esta Semana de la Cultura ya creo que va cumpliendo muchos años más en
1: 19.
0: Donde 19, del 2008.
1: Desde el 2008.
0: Desde el 2008 se inició este proceso de relevar y hacer este estas actividades reflejando nuestra cultura dentro del municipio. Además de la cultura, establecer procesos de que venga gente, de que nos conozca. Yo le digo, es cultura, es que nos conozcan, es deporte, es recreación y sobre todo demostrar lo que somos la gente de nuestro municipio, donde la gente llegue y también, como lo hacen siempre, se enamoren de nuestro municipio, de nuestra gente, de esa atención, de ese carisma, y queremos que así sea. Ya se inició desde semanas anteriores, venimos adelantando unos procesos deportivos aquí al sector, dentro de nuestros barrios y veredas. Se hizo un campeonato de microfútbol y de baloncesto. El día de ayer en la noche se culminó, se hicieron las finales, como lo dijo usted también. Hoy, este día, es el día de conmemoración de los actos protocolarios. Hoy es el cumpleaños, primero de julio, siempre así será y se establece como una fecha institucional para nuestro municipio de gran importancia. Dentro de esto, pues siempre todas las instituciones pedirles que estén presentes y vamos a estar muy atentos para que todo se desarrolle de la mejor manera. El día de hoy también estaremos con la presencia de esa actividad memorial, ¿no?, de la tulpa, de pronto de esos ancestros donde se sentaban alrededor de la tulpa a contar cuentos. Antes no había televisión ni celular y me imagino que eso era lo más grandioso y lo más bonito, que era compartir en familia, y así queremos seguirlo realizando. Tuvimos el apoyo aquí del profe Jorge Calvache, yo creo que todos lo reconocemos, se ha destacado también en ese proceso y en esas actividades, y estamos esta noche alrededor de la tulpa, todos cordialmente invitados. El día jueves también adelantamos un segundo proceso que se está y que es también el reconocimiento a nuestro adulto mayor. Hemos tratado de vincular a esos municipios a que sean parte de nuestra cultura en el municipio. Van a venir de otros municipios. Queremos hacer una actividad que vincule y que una también nuestra zona de acá de la frontera y sobre todo de la ex provincia de Obando. Con la participación de ellos vamos a hacer unos muy bonitos actos donde ellos van a representar nuevamente. Siempre estamos bajo el nombre de la cultura, pero que se vaya trascendiendo también a un orden regional, que de una u otra manera tenemos casi las mismas características. El día viernes es parte de algo que es en su tercera versión, y es el desfile histórico infantil.
1: La
0: cuarta versión, gracias a las instituciones, las tres instituciones que nos ayudan a promover esta actividad que lleva a nuestros niños a fortalecer también ese reconocimiento que es nuestro desfile histórico. la cultura tiene que continuar, y qué más que ir inculcando y que los niños sepan qué es, con la administración, con las instituciones, se ha venido haciendo esa preparación. Pronto no es un desfile tan extenso, pero es un desfile corto, pero que dentro de estas cuatro versiones nos han impactado la facilidad de nuestros niños recrear esas estampas que se dan en el mes de enero.
1: Y es el relevo generacional, ¿no?
0: Es el relevo generacional y es parte, pues, de que nosotros sigamos construyendo. Es de una administración, van a venir más administraciones, agradecer a las administraciones pasadas para que esto se siga desarrollando y a futuro, pues, se siga consolidando todo esto. El día viernes también tenemos una noche ya de tríos. Estamos siempre con ese apoyo de los grupos que son de aquí de nuestros municipios, y lo vamos a fortalecer con otras tríos o grupos que son de aquí de la región, que yo creo que compartir alrededor de la música de tríos es algo que a todos nos gusta, y no va a pasar no solamente para jóvenes, sino para todas las personas que les gusta esto. Pues por ahí se nos va a cruzar el partido de la Selección Colombia, vamos a ver cómo lo podemos transmitir, según cómo se vaya desarrollando el acto y según cómo nuestra gente también lo quiera. Yo creo que el partido es algo mundial que queremos, y ojalá ver a el nombre de nuestra selección va a ser algo bonito. Entonces vamos a ver cómo podemos alternar las dos cosas. El día sábado tenemos varias actividades. Lo he dicho y por eso también aprovecho este momento con Roger para hablar a todo el comercio, a todas las personas que se preparan para recibir sábado y domingo. Creo y tengo la confianza de que va a venir muchas personas a acompañarnos. Vamos a hacer nuevamente esa válida de motovelocidad. Es algo que le gusta a la gente de nuestro municipio, es algo que le junta a la gente de alrededor del municipio, y nos hemos dado cuenta que viene gente de todo Colombia y queremos que haya esa atención. Además de eso, el día sábado vamos a tener la final del fútbol intermunicipal y en la noche queremos tener ese acto donde podemos reunirnos, compartir con unos artistas de talla nacional. Va a estar el maestro Hernán Gómez y también Jonares Castaño. Yo creo que tener a estos artistas es tener también gente que nos visita, gente, un atractivo grande para esa gente que se ha preparado también en la atención, para que haya ese comercio y también para que estemos atentos, para que una vez al año disfrutemos y la pasemos bien entre amigos, vecinos, conocidos, demostrando ese proceso de cultura en estos días y que estas fiestas salgan de la mejor manera. Es lo que nosotros queremos, es lo que nosotros deseamos a nivel de la administración, la gestora social y todos. Yo creo que los habitantes de nuestro municipio siempre están atentos de estas fechas especiales y todo se lo hace para eso, para el bienestar de nuestra comunidad. Y el día domingo ya sería como ir rematando todas estas actividades bonitas. Tenemos el concurso de danzas, asimismo tenemos la final de chaza, y vamos rematando un momentico ya, rumbeando con Azucena Aymara, que es una expresión del vecino país del Ecuador, que yo creo que la mayoría la conocen, y queremos que disfrutemos y que terminemos estas fiestas en tranquilidad.
1: Bueno, ahí tenemos entonces una programación bien nutrida, la que se nos avecina, y pues les deseamos a ustedes como administración municipal, como organización, el mejor de los éxitos y la invitación entonces a aprovechar esta semana que no se da todos los días, la Semana de la Cultura.
0: Así es, muchas gracias. Para todos los que nos escuchan, para los propios y los visitantes, vamos a estar aquí en una actividad continua de fiestas, de cultura, de deporte, de recreación. Pedirles que, pues, también sabemos que vamos a combinar, de pronto vamos a brindar, que pasemos un rato ameno, que pasemos en tranquilidad la cultura y que todo nos salga bien. Si vemos por ahí alguien que nos empieza a dañar la fiesta, pues con mucho dolor, lo he dicho en tarima y lo digo en este momento, suspenderemos las actividades si de pronto se van a desarrollar dentro de los conciertos. Que Gualmatán ha sido, sea y seguirá un ejemplo de cultura en actividades, en conciertos y en todo lo que se desarrolla en nuestro municipio.
1: Y a cuidar de nuestros automotores, de nuestras casas.
0: Así es, todos pedirles que estén muy atentos de nuestras cosas, vamos a tener el apoyo de la Policía Nacional, pero no por eso podemos decir que podemos colocar un policía para cada casa, para cada persona, que estemos atentos y que denunciemos. Si vemos algo que esté pasando, algo que no nos parezca que sea común, denunciemos, llamemos a la policía, llamemos al alcalde, llamemos al amigo, a la emisora, a todo mundo, pero que las gentes que tratan de aprovechar también de estas festividades, pues no tengan la oportunidad de hacerlo.
1: Bueno, muchas gracias, muchos éxitos.
0: A usted, muchas gracias por darnos la oportunidad, a todos quienes nos escuchan, los esperamos toda esta semana aquí en nuestro municipio de Gualmatán. Muchas gracias.
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1: Bueno, son las 11:50 minutos. Vamos a ahí estábamos escuchando al señor alcalde Javier Antonio Ormaza Molina. En estos minutos vamos a ver si nos enlazamos un ratico con el templo parroquial de Gualmatán. Está hablando el padre Robert Yandún.
3: La amamos. Amén.

0: A continuación, hacemos un compartir, por favor, con los compañeros de la Administración Municipal para todos los presentes.
1: Bueno, ahí tenemos, teníamos también audio desde el templo parroquial. Desafortunadamente parece que ya se terminó los actos protocolarios. Si vuelve algún detalle, por supuesto, estamos con todos ustedes. Son las 11:51.
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11:51 minutos. Vamos a escuchar, están haciendo algunos reconocimientos en este momento desde el templo parroquial. Como decía el padre Robert Yandún, pues el Señor de los Milagros quiso que estos actos protocolarios sean en el templo. Ese rato cuando se estaba convocando toda la gente acá en el parque, que por cierto estaba muy bien, muy bonito, bien preparado todo, pues empezó a llover duro, ¿no? Entonces todos corrieron al templo y dijeron, acá hagamos entonces la celebración, ¿no? Hagamos todos esos actos protocolarios acá en el templo parroquial. Escuchemos.

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1: Son las 11:53 minutos.
2: Personas que han creído en este proyecto, ¿no? Guairita, guairita del vocablo quicha guaira significa viento, ¿no? Y guairita es ese vientecito, es esa brisa que nos llega, que nos refresca, pero también es ese sueño, ¿no? Ese sueño que la brisa lleva porque nosotros somos una semilla. Esa brisa que lleva a todo lado esa semilla y que nosotros podemos surgir en los diferentes territorios a través de la danza, a través de todas las expresiones artísticas. Entonces agradecerle a cada uno de ustedes, agradecerle a todo el municipio de Hualmatán también y que siga creyendo en estos proyectos artísticos que estamos rescatando la memoria también, ¿no? Rescatando y resaltando toda esa memoria de nuestros ancestros, de nuestros abuelitos también, que perdura en sus saberes, en sus conocimientos y que a través de la juventud no los dejamos perder. Muchísimas gracias a todos ustedes.
1: Bueno, ahí estábamos escuchando al docente Yamit Sinzajoa, él es quien dirige Guairita, escuela de danzas que le ha dado bastante relevancia al municipio de Hualmatán, incluso a nivel internacional.

0: Bueno, son las 11:55 minutos. 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
1: Al grupo de danzas Kinesis, en nombre de su directora Marilyn Cultid, de sus coreógrafos Jefferson Chávez y Ginette Vallejo, agradecerles a todos los jóvenes y señoritas que hacen parte de Kinesis, de ese grupo de danzas que representa de la mejor manera nuestro municipio a nivel nacional. Decirles que este reconocimiento y todos los que se ha ganado Kinesis es gracias a todos ustedes. Yo sé que hay muchas personas que están aquí, quienes creyeron en este proyecto, quienes nos han apoyado de una u otra manera para poder llegar y mostrar que Gualmatán tiene talento, que Gualmatán tiene arte en cualquier escenario donde nos encontremos. El día domingo vamos a hacer la presentación especial para el público más importante. Ese público que son todos ustedes por todo su apoyo. Muchísimas gracias.
0: Muy bien, Kinesis, grupo de danzas de aquí del municipio de Gualmatán, que también le ha dado glorias al municipio. Esperamos siga adelante y se fortalezca cada vez más.
2: Continuando con el orden del día, tenemos como octavo punto la entrega del inmobiliario a las diferentes juntas de acción comunal a cargo del señor alcalde Javier Antonio Ormaza y la señora gestora social Janet Rodríguez Pupiales.
0: Estamos transmitiendo desde el templo parroquial de Gualmatán, donde se tuvo que trasladar toda la programación protocolaria de este primero de julio, día del cumpleaños de Gualmatán, 145 años de vida político-administrativa. Ahí les entregaron unas bonitas menciones entonces a los grupos de danza guairita y también Kinesis de aquí del municipio de Gualmatán, que les ha ido muy bien en concursos nacionales e incluso internacionales. Y en estos momentos se va a entregar unas dotaciones a las juntas de, a las nuevas juntas de acción comunal.
3: Nuevamente, extender un saludo a las nuevas juntas de acción comunal que inician un trabajo como representantes de la Junta de Acción Comunal. Ser comunal no es simplemente, como lo dijimos anteriormente, ocupar un cargo, es asumir un compromiso de escuchar, de gestionar, de unir voluntades. Cada gestión que se realice, estamos presentes para realizarlo por cada una de nuestras pequeñas comunidades en nuestras veredas. Nos queda un tiempo, nos queda un camino y esperamos poderlo compartir y hacer un proceso de apoyo a cada una de nuestra comunidad. Hoy vamos a realizar una, como lo dije anteriormente, una dotación. Es un conjunto de elementos de trabajo y también de apoyo a cada una de sus pequeñas comunidades en nuestras veredas. Es un reconocimiento al compromiso de cada sector, de cada vereda, a la muestra de respeto y confianza que tenemos en la labor que desempeñamos. Sabemos que van a haber muchos desafíos, pero también sabemos que cuando la administración municipal y las juntas de acción comunal trabajan de manera articulada, hay resultados que llegan y se desarrollan para toda una comunidad. En este momento queremos invitarlos a que continúen ejerciendo su liderazgo con honestidad, con transparencia, con responsabilidad y sentido de permanencia. Que nunca pierdan la vocación de servicio, que en muchas ocasiones pensamos que no es fácil, pero también sabemos que es muy grato servir a todos nuestros amigos, vecinos, y que el representar dignamente a las comunidades también nos engrandece. Que el Señor de los Milagros los bendiga a cada una de las juntas de acción comunal, a sus familias y a nuestro querido municipio de Gualmatán. Entonces, a cada junta les vamos a entregar 40 sillas, 4 mesas y un archivador de 3 puestos. Estos están en este momento disponibles en el ancianato para que hagamos su correspondiente retiro. Asimismo, tenemos un grupo de personas que por una u otra circunstancia son reconocidas dentro de nuestro municipio como víctimas. Y nuestra labor como municipio, como departamento y como nación es seguir apoyándolos. En este día, con los recursos de pronto que no se lograron gastar el año anterior, hemos realizado unas sonchetas para su disposición y para que ustedes las disfruten y las compartan en cada uno de sus hogares. Son 61 núcleos. También estas anchetas, estos mercados, serán entregados en el Salón del Hogar Celio Rosero. A todos, muchas gracias por estar aquí. Vamos a continuar con una actividad que en apoyo de la DIAN la vamos a realizar ya no en el parque, sino por todos los motivos vamos a trasladar allá al Coliseo. Les pido que con paciencia nos acerquemos allá, que ahí están los compañeros de la administración, pedirles el favor que si están abuelitos hagamos de pronto esa caracterización de las personas, abuelitas, discapacidad o niños, en dos filitas que allá los van a estar esperando desde este momento. Muchas gracias a todos nuevamente y damos inicio a esta Semana de la Cultura y para que nos encontremos hasta el día 5. Entonces, las remesitas de las víctimas también van a estar allá. Y un feliz cumpleaños a nuestro municipio.
0: Dos minutos, oyentes de Verde Estéreo. Bueno, en estos momentos entonces se entrega dotación a las juntas comunales y también se entregará, si lleva su cédula de ciudadanía de Gualmatán, que sea de Gualmatán, se estará entregando calzado, ¿no? Eso está inclusive anunciado desde hace ya algunos días aquí en Verde Estéreo. Se estará entregando calzado, ha venido la DIAN, nos imaginamos pues que fue alguna importante confiscación, estarán entregando entonces, regalando calzado a oriundos de aquí del municipio de Gualmatán hasta donde alcance la existencia de este elemento, de estos elementos que para muchos les llega como anillo al dedo, ¿no? En esta crisis. Bueno, son las 12:03, nos llega. Bueno, saludamos a quienes escuchan la radio 104.3, vámonos rápidamente con Notas al Clima con don Leonel Chávez Dávila. Estaba desde ayer Notas al Clima, tuvimos un pequeño contratiempo técnico. Aquí nos vamos con don Leonel, también hablando de otro cumpleaños. Escuchemos.
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5: Muchas gracias, buenos días. Estas palabras fueron pronunciadas el día sábado 27 de junio dentro del programa con motivo de 50 años de los bachilleres del Instituto Champañá de Pasto. Promoción 1976. Celebración eucarística a cargo del padre Jesús Antonio Mora Córdoba. Luego, programa especial en el municipio de Buesaco. Instituto Champañat 1976-2026. 50 años de bachilleres. Reverendo Padre Jesús Antonio Mora Córdoba, señor rector del Instituto Champañat, apreciadísimos compañeros, queridísimas compañeras. Recordar, festejar 50 años de egresados de esta querida institución que lleva el nombre de San Marcelino Champañat es un acto afirmativo de todo nuestro numeroso grupo de egresados. Esta reunión sagrada, al pie de nuestra patrona Inmaculada Virgen María, significa alegría, encuentro con Dios, volver a nuestra juventud ya antañosa, vencer dificultades, hacer sacrificios, seguir en nuestros empeños y vivir con dignidad, con la frente en alto y el sano orgullo de sentirnos todavía estudiantes, profesionales de nuestras instituciones. Recordar también a nuestros compañeros que ya no están hoy, a quienes ya se fueron de este mundo, y vivir la vida junto a este grupo reunido en esta mañana para sentir el glorioso nombre del Instituto Champañat. Contar todo lo vivido en la gloriosa jornada del cultivo de la patria, consagrada abnegación, carácter y perseverancia. También nuestra oración, nuestro recuerdo para los grandes maestros que nos alumbraron con la luz del saber. A los hermanos maristas que nos prepararon para el difícil caminar por este mundo y nos dieron buen ejemplo con su actitud, su independencia y su pensamiento. Muchas gracias, compañeros. Con la ayuda de Dios seguiremos adelante. Jamás podrán detenernos por el fervor de nuestro pensamiento, nuestro espíritu rebelde e inconforme. Nunca, nunca bajaremos la guardia ni inclinaremos la cabeza en este resto de tiempo que nos queda por vivir. La gratitud es el único exceso recomendable en este mundo. Siempre, siempre, muchas gracias, decía el pensamiento de Bruyère. Nos volveremos a ver próximamente, apreciados compañeros, queridísimas compañeras. Muchas gracias, muy amables. Primero de julio, Gualmatán cumplirá 145 años de vida municipal. John Alex Castaño llegará desde Pereira. Azucena Aymar, Hernán Gómez estarán en el municipio de Gualmatán. Pavimentación de la calle Sexta ya está para terminar. Gracias, gracias al gobierno departamental. Terminó la fiesta en el municipio de El Contadero. Fiesta religioso, muy bonito todo el adorno en el templo de Contadero. 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Presencia Obandeña, un periódico bien dinámico. Terminó su tiempo legislativo el parlamentario Juan Daniel Peñuela. Estuvo dos tiempos, dos periodos en el Consejo Municipal de Pasto, dos periodos en la Asamblea de Nariño y un periodo en la Cámara de Representantes. Y la verdad que fue el mejor representante de Nariño por su control político, sus debates bien sustentados, informaciones a la prensa, a la radio, reuniones con funcionarios que tenían a su cargo obras en nuestro departamento de Nariño. Presentó sus proyectos que fueron aprobados. Representó muy bien al departamento de Nariño. Habló por Nariño y habló muy bien. Obtuvo 28.000 votos en las elecciones. Perdió su curul, pero seguirá adelante con su vida política en otros espacios. El glorioso Partido Conservador estuvo muy bien representado con gente nueva como Juan Daniel Peñuela y también Álvaro Gómez en el Consejo Municipal de Pasto. Este miércoles se posesionan los nuevos magistrados del Tribunal Superior del Distrito Judicial de Pasto en las diferentes ramas judiciales. Profesionales del derecho que ocuparon los primeros puestos en los exámenes, en los concursos. Un saludo a la doctora Franci Elena Belalcázar Chávez por sus altos puntajes jurídicos obtenidos en este concurso y a los demás magistrados en nuestros tribunales en el departamento de Nariño. La doctora Franci Elena estuvo también como magistrada auxiliar en la Corte Suprema de Justicia. Felicitaciones. Hasta el día 17 de noviembre estaremos con el periódico Presencia Obandeña, con las noticias, reportajes, entrevistas, deportes, farándulas. Un ejercicio periodístico muy profesional, muy acogido en el departamento de Nariño y en nuestros municipios de las diferentes provincias. Presencia Obandeña, número 26 en este año 2026. Información con Leonel Chávez Dávila. Muchas gracias, buenos días.
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0: Son las 12 minutos. Ahí estábamos con Notas al Clima con don Leonel Chávez Dávila. Bueno, estamos llegando al final de este espacio de la radio. Gracias a todos ustedes. En este primero de julio, nuevamente, felicitaciones a todos los gualmatenses, a toda la gente hija de Gualmatán que lucha día a día para sacar adelante a su familia y a la comunidad. Un saludo muy especial a todos quienes construimos día a día este pequeño pedacito de tierra, 36 kilómetros cuadrados, que está celebrando 145 años de vida política administrativa. Por acá tenemos rápidamente lo de el Mundial de Fútbol, ¿no? El Mundial de Fútbol que se está llevando a cabo en a nivel mundial. Son tres países los que han recibido este Mundial de Fútbol que pues está de infarto, ¿no? Está de infarto. Es un Mundial de Fútbol impresionante y todo está saliendo de la mejor forma, aunque hay bastantes novedades, hay sorpresas. Ya están clasificados para los octavos de final, porque recordemos, está llevando a cabo los 16avos de final. Para los octavos de final está Canadá, Brasil, Paraguay, Marruecos, Noruega, ¿no? También Francia y México. Así que ya estas selecciones ya están listas para jugar en los octavos de final. Canadá, Brasil, Paraguay, que fue una gran sorpresa, Paraguay sacó a Alemania, Marruecos, Noruega, Francia y México. Algunos es natural que estén ahí, otros es sorpresa, pues países como Brasil, Francia, siempre han estado jugándose las finales, incluso, ¿no? Pero, por ejemplo, países como Paraguay es un gran logro, hicieron una fiesta tremenda. Ayer, pues, no le fue bien al Ecuador. Ayer, 30 de junio, se jugaba Costa de Marfil versus Noruega, ganó Noruega 2-0, por eso ya lo estábamos mencionando acá para los octavos de final. Francia también le ganó a Suecia se va a la casita. Francia le metió 3-0 a Suecia. Y México jugó extraordinariamente bien, ¿no? 2 goles de México, uno de ellos de un nariñense, nacionalizado en México. Le metió 2 goles al Ecuador. Ecuador no pudo con esa avalancha de los jugadores, y también jugó mucho, y eso no, tal vez no lo dijeron quienes bueno, comentan el fútbol, pero el jugador número 12, o sea, hablamos es de la barra, fue tremenda, ¿no? Una barra totalmente en avalancha en contra de Ecuador cada que cogía la pelota, y muy a favor, obviamente, de su selección, ¿no? De su país, mostrando pues mucha pertenencia, mostrando un gran sentido nacional. Así que México estaba jugando, pues por supuesto, en su casa, también allí en el Estadio Azteca, aunque ahora creo que ya le cambiaron el nombre, ¿no? Ya no es el Estadio Azteca, el legendario Estadio Azteca. México 2, Ecuador 0. México se podría decir que es uno de los candidatos también a ganar el Mundial, porque hasta el momento va invicto y es el que tiene la más alta calificación de todas las selecciones. No ha perdido un solo partido de la primera fase ni de esta, que es la de muerte súbita, la de los 16avos, ¿no? 16avos. Hoy está jugando Inglaterra, República del Congo, desde las 11 de la mañana. Inglaterra, República del Congo, también se define quién queda. Pues todos apostarían por Inglaterra, pero nunca se sabe, ¿no? República del Congo también resurgió, ha venido jugando muy bien y pues puede hacer un buen partido. Bélgica, Senegal, a las 3 de la tarde. Y Estados Unidos, Bosnia, Herzegovina, a las 7 p.m. Partidos pues muy interesantes también el día de hoy. Y mañana España versus Austria, Portugal versus Croacia y Suiza versus Argelia. El día de mañana, España versus Austria es a las 2, Portugal versus Croacia es a las 6, Suiza versus Argelia es a las 10. Bueno, y el viernes juega nuestra selección. Ya estaremos hablando más de ese tema, si Dios quiere, el día de mañana. Ese es un pequeño resumen entonces del Mundial de fútbol. Así que cordialmente invitados a seguir mirando las emociones del fútbol. Está impresionante eso, ¿no? Y no olviden que hoy ya dio apertura también aquí en el municipio de Gualmatán, en la Semana de la Cultura. Dio apertura la feria artesanal y gastronómica. Pueden irla a visitar allí en el auditorio de la Casa de la Cultura. Y a las 6 de la tarde, narrador invitado Jorge Calvache Sánchez, que fue profesor acá en el Colegio San José y actualmente es el director de la Casa de la Cultura de Itagüí en Antioquia. Y pues narradores invitados también de aquí del municipio de Gualmatán, así que la cordial invitación. No es más que ponerse la ruanita, un buen sombrero de lana y ir a escuchar todas estas bonitas historias. Mañana jueves a las 9 de la mañana es el segundo encuentro intermunicipal y reinado del adulto mayor. Desfile con la participación de los municipios de la provincia de Obando, concentración Barrio Arrayán. A la 1 de la tarde es la elección y coronación del segundo reinado intermunicipal del adulto mayor. Y a las 6 p.m. encuentro intermunicipal de bandas en el Coliseo Municipal. Avancemos hasta el viernes 3 a las 9 de la mañana. Es el desfile histórico infantil en su cuarta versión, concentración Barrio Arrayán. Por supuesto, estaremos transmitiendo acá con los compañeros de la radio a las 9 de la mañana este desfile histórico infantil en su cuarta versión. A las 5 p.m. final de voleibol criollo, a las 5 p.m. noche de tríos. Esto es en la tarima principal del parque multipropósito, que ya nos imaginamos está instalada por allá. Bueno, son las 12:20 minutos. Oyentes de 104.3, gracias por la sintonía, gracias por estar con nosotros. Los dejamos con bonitas canciones, bonita música aquí en Verde Estéreo. Este tema es de Oscar Trejo. Le enviamos un saludo muy especial a Oscar Trejo. Mi tierra se llama esta canción. Gracias por escucharnos.

0: Las 12 y 23 minutos.
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0: Las 12 y 32 minutos.
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0: Las 12 y 50 minutos.
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0: Las 12 y 58 minutos.
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Bueno, cuando en Colombia marcamos la 1:08 p.m, vamos ingresando ya a nuestro espacio Mundo Crossover a través de Verde Estéreo 104.3. Saludando muy cordialmente a todos los oyentes, a todos quienes se encuentran en esta tarde escuchando la frecuencia verde, escuchando la emisora comunitaria Verde Estéreo. Estamos llegando con muchísimo gusto para llevarles la mejor compañía en sus hogares, en su lugar de trabajo, ahí donde está escuchando a través de la señal de la radio, a través de internet, por supuesto, siempre conectados con la estación verde. Hasta las 4 estaremos con música para todos los gustos. Con muchísimo gusto les acompaña Luz Dario Vallejo. Bueno, y hoy con una fecha muy importante y especial para todos los gualmatenses, por tanto, pues todos los habitantes de nuestro querido municipio de Gualmatán reciban un abrazo lleno de cariño, un abrazo lleno de gratitud de parte de la emisora Verde Estéreo. Hoy pues estamos de fiesta, 145 años de vida político e administrativa del municipio de Gualmatán, este hermoso rincón nariñense que nos une con su historia, sus tradiciones y sobre todo pues con la calidad humana de todos los habitantes de nuestro municipio. Es una fecha muy especial, así que pues hacemos llegar este mensaje muy importante, muy caluroso para todos los habitantes de nuestro querido municipio de Gualmatán, quienes trabajamos desde el campo, desde el comercio, desde las instituciones, en el sector educación, en el sector salud, en cada espacio donde usted pues con mucho esfuerzo, con mucha dedicación, contribuye al día a día en nuestro municipio de Gualmatán para ser un municipio más fuerte, más solidario, más próspero. Así que pues un saludito muy muy especial. Los habitantes del municipio de Gualmatán son la razón de ser de nuestro querido municipio, la inspiración también para seguir comunicando cada día con responsabilidad, con respeto, con mucho amor a nuestra querida tierra, a nuestro querido Gualmatán. Desde Verde Estéreo entonces expresamos nuestro profundo agradecimiento por permitirnos acompañarlos cada día y ser parte de sus hogares, ser parte del desarrollo de igual manera del municipio de Gualmatán. Feliz aniversario nuestro querido municipio, nuestro querido Balcón Florido, que estos 145 años nos inspiren para seguir trabajando unidos por el bienestar, el desarrollo, el progreso de nuestra querida comunidad gualmatense. Que viva Gualmatán y que viva su gente en estas festividades, hoy celebrando 145 años de vida político-administrativa. De corazón te canto. También hay una programación especial, así que pues todos cordialmente invitados a disfrutar, a participar de la programación que se va a desarrollar durante el transcurso de la Semana de la Cultura.

Este bonito fondo musical también, una canción de Frei Mancuaspa, talento musical gualmatense, por supuesto, con gran inspiración le canta a nuestro querido municipio, una bonita letra dedicada a todo nuestro querido Balcón Florido. Vamos, vamos avanzando entonces con nuestra programación. Vamos a escuchar lo mejor de la cumbia a esta hora de la tarde, marcando exactamente la 1:14, donde quiera que se encuentre en la sintonía, ahí está Verde Estéreo brindándole la mejor compañía. Saludamos a los gualmatenses que están en otras partes de Nariño, de Colombia y el mundo, las diferentes colonias, ahí reciban también ese abrazo cordial. Estamos de festividades, somos gualmatenses y celebramos con mucho orgullo estos 145 años de municipalidad. Aquí está la buena música para seguir disfrutando entonces de la programación musical de la tarde.

Bueno, 1:23 en Colombia, 1:23, avanzando con la programación musical a través de la Ecológica 104.3. Un saludito cordial, especial para toda la gente que en esta tarde nos está escuchando a través de la señal.

Pone mucha atención a esta información. 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

Bueno, por acá nos llega también un saludo, un mensaje muy bonito para quienes están en este día escuchando la Frecuencia Verde y, por supuesto, en los 145 años de vida político-administrativa de Gualmatán. Hacen llegar un saludo muy especial a todos los hombres, a todas las mujeres del campo, quienes con sus manos trabajadoras siembran esperanza, cosechan progreso y hacen grande nuestra tierra. Gracias por levantarse cada día antes del amanecer para cultivar los alimentos que llegan a nuestra mesa y por conservar las tradiciones que nos identifican como pueblo. Ustedes son el corazón de Gualmatán y un ejemplo de esfuerzo, dedicación y amor por nuestra tierra. Feliz aniversario para toda la gente que la en el campo, a todos los ganaderos, agricultores, a todos ustedes el mensaje, ahí les hacen llegar este saludito muy especial de la gente que respeta este trabajo y saben lo duro que es trabajar en el campo. Un saludo entonces para toda la gente trabajadora del campo de nuestro querido municipio de Gualmatán en estos 145 años de vida político-administrativa. Vamos avanzando por acá con más canciones y más música para que ustedes sigan disfrutando también de nuestra buena compañía. Avanzamos este temita que viene a continuación de Bonnie Cepeda.

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1:36 en Colombia, 1:36. Ahí estábamos escuchando buena música, ritmo de merengue, en esta hora disfrutando y acompañando también a toda la gente que se encuentra escuchando la frecuencia verde. Saludito para la gente de Santo Domingo, ahí están también en esta tarde con nosotros, por acá solicitando buena música. Estaremos con lo mejor de la cumbia también para ustedes que con gusto están programando

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Histórico.

Vamos avanzando por acá con las canciones solicitadas con muchísimo gusto. Saludo para la gente que nos está escuchando en la vereda Santo Domingo del municipio del Contadero. Ahí están conectados también con nosotros en esta tarde. Por supuesto, solicitando buenas y excelentes canciones. Gracias a quienes también se conectan a través de nuestra página en internet. Ahí están en otras partes de Nariño, de Colombia y el mundo. Saludo para la colonia de Gualmatán.

Bueno, seguimos adelante entonces con la buena música. Por aquí está Agua Marina, Me Gusta Pensar en Ti, es la canción solicitada para la gente que en esta tarde escucha la frecuencia verde. Marcamos la 1:40.

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0: 1:50 en Colombia, 1:50. 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
0: De oportunidad se arrienda finca para ganado. Está ubicada la finca en la vereda Simón Bolívar del municipio del Contadero. Consta de 7 hectáreas. Pueden inscribirse para mayor información a la línea WhatsApp 315-595-7166. Ahí pueden ustedes escribir para solicitar mayor información sobre el arriendo de esta finca de, para ganado, que está ubicada en la vereda Simón Bolívar del municipio del Contadero. Tiene 7 hectáreas y para mayor información entonces está disponible la línea WhatsApp 315-595-7166.

6 minutos y marcamos las 2 de la tarde. Vamos a continuar con la programación y tenemos por acá una canción bonita, ritmo de cumbia, con Alcides Díaz, la buena cumbia colombiana. Seguimos también saludando a toda la gente del municipio de Gualmatán en la municipalidad, 145 años de vida político-administrativa. Expresamos también pues nuestro sincero reconocimiento a cada comerciante, a cada emprendedor, a cada empresario que con mucho esfuerzo, con mucha dedicación y con una atención amable contribuye al crecimiento económico de nuestro municipio de Gualmatán. Cada día abren sus puertas, generando pues también oportunidades laborales, fortaleciendo la economía local y brindando un servicio también que impulsa el desarrollo de nuestra comunidad. Todo el comercio pues es fundamental para el progreso de nuestro querido municipio de Gualmatán. Que se motiven, que sigan trabajando, que sigan aportándole a nuestro municipio de Gualmatán, que siga siendo un municipio próspero, solidario, lleno de oportunidades para todos. Feliz aniversario para nuestro querido municipio de Gualmatán y el saludito para todos los comerciantes. Gracias a la sintonía. Vamos avanzando por acá con este temita musical.

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2:10 y en este momento ingresamos ya a nuestra segunda hora de acompañamiento musical a través de la Ecológica de Colombia. Saludo especial para quienes siguen y continúan con nosotros en la sintonía en los diferentes sectores, municipios, en los diferentes lugares donde están escuchando en esta tarde la frecuencia verde desde el municipio.

0: Bueno, enviamos un saludo cordial y muy especial también para los vecinos municipios. Por acá desde el municipio de Potosí están saludando también a la comunidad gualmatense, deseándole un feliz aniversario. Felicitaciones para toda su gente, para la administración y para todos quienes hacen parte de ese bonito municipio como es Gualmatán. Reciban ese mensaje y ese abrazo de parte de los habitantes de Potosí. Dice por acá este saludito que nos llega a través de la línea WhatsApp. Muy amables, desde San Pedro, municipio de Potosí.
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0: Bueno, y estamos también invitando para que se den cita en el municipio de Gualmatán. Recuerden que se llevan a cabo las festividades de la municipalidad. En la mañana pues se llevó a cabo la alborada y saludamos a la banda Escuela Colombia también, con todos los niños, los jóvenes que hacen parte de la banda municipal, que estuvieron por las principales calles de la población realizando pues esta bonita alborada musical de cumpleaños para nuestro querido municipio de Gualmatán. Luego pues se llevó a cabo también el desfile institucional. Lastimosamente pues no acompañó el clima, estos protocolos, y toda la apertura de la programación de la Semana de la Cultura se hizo en el templo parroquial. En horas de la tarde, la invitación también para que ustedes no se pierdan, se lleva a cabo la apertura de la Feria Artesanal y Gastronómica en el auditorio de la Casa de la Cultura. Ahí entonces usted podrá observar bonitas artesanías, también disfrutar de ricos platos típicos. Y a las 6 de la tarde, la invitación cordial para que no se pierdan la tulpa. Es una programación pues que es tradicional dentro de la Semana de la Cultura. En esta oportunidad, como narrador invitado especial, Jorge Calvache Sánchez. Esto se lleva a cabo en el Coliseo Municipal en horas de la noche para que todos se den cita ahí a darse cita a la tulpa. Es la programación para el día de hoy, miércoles 1 de julio, aquí en el municipio de Gualmatán, dentro de las actividades de la municipalidad.
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0: Bueno, ahí estamos saludando entonces a los artesanos, a las artesanas de nuestro municipio de Gualmatán, que están pues también ya en la apertura de esta bonita feria en la Casa de la Cultura. En estos 145 años de municipalidad también pues les hacemos llegar el saludito muy especial a esas mujeres que con gran talento, con gran creatividad, dedicación, transforman sus manos en verdaderas obras de arte. Aquí pues en Gualmatán hay muchos artesanos, muchas artesanas. Gracias por mantener vivas nuestras tradiciones, por preservar la identidad cultural también de nuestro municipio y por compartir con orgullo el legado de nuestros antepasados. Realizan bonitas piezas elaboradas con mucho amor por esta tierra, con esfuerzo, con sus familias y pues con gran riqueza cultural. A todos los artesanos por su trabajo y por fortalecer también la economía de nuestro municipio, un saludo especialísimo, un reconocimiento muy especial desde la Ecológica de Colombia. Gracias también, ahí saludamos a los artesanos, a las artesanas que están haciendo parte de esta bonita feria que se lleva a cabo en la Casa de la Cultura. De igual manera, quienes conservan las tradiciones en gastronomía, ahí también usted puede disfrutar de ricos platos típicos.

Bueno, estamos haciendo llegar el mensaje, el saludo muy especial para quienes en esta tarde o en este día, primero de julio, están también de cumpleaños. Un saludito especialísimo, nos escriben por acá a través de nuestra línea WhatsApp para saludar cordialmente a Doris Yolanda Estacio, que nos escucha en la cofradía. El abrazo especial, cordial, es de parte de su mamá, de parte de su hermana también, que la quieren muchísimo, que desean todo lo mejor de corazón, que cumpla muchos, muchos años más llenos de felicidad, de alegría, de bienestar, mucha salud, mucha prosperidad. Es el abrazo cordial y especial para Doris Yolanda Estacio en la cofradía. Hoy está de cumpleaños, un añito más, felicitaciones, Dios la bendiga y le conceda, por supuesto, muchos años más. Es el mensaje con todo el amor del mundo de parte de su mamá y de su hermana, que le desean todo lo mejor.

quieren saludar muy cordialmente en este día, ahí en Distribuidora Punto de la Fantasía, nos están escuchando en la calle 14-765 en la ciudad de Ipiales, están también escuchando en esta tarde Verde Estéreo. Los saludamos a todos los empleados ahí en Punto de la Fantasía en Ipiales, gracias a la sintonía. Y por acá nos solicitaban saludar a la señorita Amanda Ortega, que hoy está de cumpleaños, y la saludan todos sus amigos, todas las personas que pues en este día quieren desearle todo lo mejor del mundo, que cumpla muchos años más, que siga cumpliendo sueños, metas, que Dios la bendiga con salud y bienestar. Es el mensaje para Amanda Ortega, ahí en la ciudad de Ipiales, Distribuidora Punto de la Fantasía, en este momento en sintonía. Muchísimas gracias. Y por supuesto, el mensaje de felicitación de parte de sus compañeros de trabajo para Amanda Ortega. ¡Feliz cumpleaños! Les tenemos por acá una bonita tarjeta musical, reiteramos, para Amanda Ortega en Punto de la Fantasía en Ipiales, y por supuesto también para Doris Yolanda Estacio en la cofradía, que hoy están de cumpleaños. Este tema, que es de cumpleaños de Daniel Calderón.

Gualmatán, hermosa tierra donde nace el aire, el agua y el fuego de tu gente altiva, cuatro elementos que generan vida, según los filósofos antiguos. Tu silueta formada de paisajes, jardín florido de mi patria chica, donde crecen helechos y riachuelos. Soy feliz viviendo en tu regazo, mirando así de frente el firmamento, tus tardes rojizas y celestes, matizadas con un poco de violeta. Más acá del horizonte está mi pueblo, con su rostro alegre y su mirada inquieta, como queriendo descifrar los sueños. Tierra bendita, prodigiosa y fértil, manantial de vida, inteligencia y gloria. Aquí no hay mar, pero tenemos montes que nos protegen, nos atraen y nos embriagan.

Bueno, ahí estamos también con esa bonita poesía a esta hora de la tarde, un bonito poema para nuestro querido municipio de Gualmatán, el mensaje, el saludito también para el profe Edmundo Chávez, un hombre que ha sabido convertir en versos el amor por su tierra en esta bonita poesía, por escribirle a nuestro querido municipio de Gualmatán con el corazón y por conservar en cada poema pues la memoria, las costumbres, los paisajes que tenemos aquí en nuestro querido municipio de Gualmatán. Unas bonitas palabras para nuestro municipio en este bonito y corto poema del profe Edmundo Chávez. Ahí estamos escuchando a través de

Bueno, recordamos que se está llevando a cabo el pago del subsidio renta ciudadana, devolución del IVA correspondiente al ciclo 3 del año 2026. Estos pagos se llevan a cabo hasta el día 6 de julio y se efectúan a través de Giro por su red y Supergiros, operadores autorizados a nivel nacional. En Gualmatán podrán reclamar el incentivo en los puntos corresponsales de Supergiros de 8:30 de la mañana a 12 del mediodía y de 2:30 a 5 de la tarde. Invitamos a todos los beneficiarios para que se acerquen oportunamente y hagan efectivo este importante apoyo económico. Es un comunicado que les hace conocer Javier Antonio Hermaza, alcalde

A esta hora de la tarde con una buena canción con la voz de Jonales Castaño, que a propósito pues también estará presente en nuestras festividades en 145 años de Municipalidad de Gualmatán. Esto será el sábado 4 de julio estará amenizando también la festividad aquí en el municipio Jonales Castaño a partir de las 10:30 de la noche. Bonitas canciones que se las podrá disfrutar en estas fiestas en nuestro querido municipio de Gualmatán. Escuchemos esta buena canción, uno de los grandes clásicos de Jonales Castaño.

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Misa de honras. Después de peregrinar en este mundo junto a sus seres queridos, Dios los ha llamado a su presencia. Gracias, Señor, por habernos regalado unas personas especiales. Nos queda un pedacito de ellos en nuestra casa para siempre. Sentimos su presencia, sus recuerdos siguen en nuestros corazones. Todo lo que nos rodea tiene la huella de su entrega, de su cariño, de su amor infinito. Misa de honras al cumplir 5 años del fallecimiento de quien en vida fue el señor José Tobías Molina Mayama. Invitación que hace su esposa e hijos, y 5 años 3 meses de quien en vida fue Milton Eduardo Carvajal. Invitación que hace su abuelita, tíos y demás familiares. Eucaristía que se llevará a cabo el día miércoles, el día de hoy, 1 de julio, a partir de las 5 de la tarde en la parroquia Nuestra Señora del Rosario del municipio de Gualmatán. Por acompañar a la familia en estos actos de fe y piedad cristiana, se anticipa los más sinceros agradecimientos.

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0: Bueno, 20 minutos para marcar ya las 3 de la tarde, 20 minutos y marcamos las 3 de la tarde. Estamos con lo mejor de la programación musical a esta hora, con muchísimo gusto acompañando a todos nuestros oyentes, a toda la gente que está escuchando la Frecuencia Verde en el calendario en este día, 1 de julio, una fecha creada para divulgar la importancia del consumo de las frutas para una vida más saludable. Hoy es el Día Internacional de las Frutas, las cuales contribuyen a mejorar la salud, la nutrición de las personas, así como incrementar la biodiversidad y generar la sostenibilidad ambiental. Este es un día importante entonces. La Organización de las Naciones Unidas anunció desde el año 2020 el Año Internacional de las Frutas para promover el consumo de estas importantes frutas y así generar pues conciencia acerca de todos los beneficios nutricionales que tienen ellas para la salud. Este entonces es un día importante, Día Internacional de las Frutas, 1 de julio, y aquí estaremos pues más adelante con otro datico importante de las frutas también, hablando un poco sobre las fechas especiales en el calendario.
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0: Estamos de festividades en Gualmatán, 145 años de vida político-administrativa. Saludito también muy especial a toda la gente joven de nuestro municipio de Gualmatán. Ahí les estamos haciendo llegar de igual forma el mensaje, el abrazo, el saludo súper especialísimo para toda la juventud. Queremos también recordarles que el futuro de Gualmatán está en sus manos. Ese futuro, pues siempre que sea más fuerte, construyéndolo con mucho amor, con mucho cariño sobre sus raíces, que nunca olviden de dónde vienen, el amor por su tierra, las enseñanzas de sus padres, de los abuelitos, no olvidar las tradiciones, nuestra cultura, los valores que hacen grande a nuestro querido pueblo. La invitación es para que sigan estudiando, para que sigan soñando, aprendiendo, conquistando nuevos caminos, pero que siempre lleven en su corazón el orgullo de ser gualmatenses, porque quien honra sus raíces nunca pierde su identidad. Así que a los jóvenes, a nuestra juventud, sigan siendo la esperanza de un mejor municipio con una gran historia, presente y un futuro lleno de oportunidades. Saludito en estos 145 años de vida político-administrativa para toda la juventud de nuestro querido municipio de Gualmatán.
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0: Bueno, a propósito, también en el calendario hay otra fecha especial. Es un día importante también para tener en cuenta que este día es el Día Internacional del Reggae, que es un buen género musical, un estilo de música que surgió en la isla caribeña de Jamaica y que ya pues se ha hecho universal por la capacidad que tienen estos ritmos de inspirar, de animar y de alentar a la gente. Buenos artistas que hay en este género musical como es el reggae, y vamos a escuchar por acá un temita, lo vamos a compartir con ustedes a esta hora de la tarde, a propósito de que este 1 de julio también es el Día Internacional del Reggae. Ahí estamos con lo mejor de la música y lo mejor del crossover por Verde Estéreo.

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0: Bueno, y aquí estamos escuchando la buena música de Espinoza Paz, Olvido Intencional, un buen tema también a esta hora de la tarde. Ya 10 minutos nos separan de las 3 de la tarde, avanzando por supuesto con la programación musical a través de la Ecológica de Colombia.
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0: Estamos recordando este comunicado por parte de la Alcaldía Municipal de Gualmatán, informando a toda la comunidad que deben acercarse a hacer el pago oportuno del impuesto predial unificado. 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
1: Patronales del Señor de los Milagros.
0: En el calendario, como les contábamos, es el Día Internacional de las Frutas, que son uno de los regalos más valiosos de la naturaleza. Gracias a su gran contenido de vitaminas, de minerales, de fibra, de antioxidantes, las frutas ayudan a fortalecer el sistema inmunológico, favorecen la digestión, protegen el corazón, le aportan a la energía que nuestro cuerpo necesita para las actividades diarias. Así que consumir frutas todos los días también contribuye a prevenir enfermedades como la diabetes, la hipertensión, algunos tipos de cáncer. Además, por su alto contenido de agua, ayudan a mantener una buena hidratación. Recuerde entonces incluir una gran variedad de frutas en la alimentación diaria, sobre todo pues en los niños, en los jóvenes. Entre más colores tenga su plato, mayores serán los beneficios para la salud. Cuidar nuestra alimentación es una de las mejores decisiones para vivir con bienestar. Es el Día Internacional de las Frutas en este día 1 de julio.
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0: Recordemos que está ya la apertura de la Feria Artesanal Gastronómica en la Casa de la Cultura desde el día de hoy, así que la invitación a todos los gualmatenses, a todos quienes visitan Gualmatán también, a acercarse. Hay bonitos productos para que usted lleve de recuerdos en estas festividades de la municipalidad. Ahí saludamos a los artesanos, a las artesanas de Gualmatán. Gualmatán se viste de fiesta, 145 años de vida político-administrativa. Desde Verde Estéreo también extendemos pues un respetuoso, sincero saludo para todas las autoridades municipales. El saludito para la administración municipal, para el consejo municipal, para las instituciones, los organismos de seguridad, líderes comunitarios en las veredas, en los sectores, a cada servidor público que pues con compromiso, con vocación, siguen trabajando por el bienestar de Gualmatán. Que esta fecha tan especial, pues renueve ese compromiso de seguir construyendo un municipio más unido, más próspero, lleno de oportunidades para las futuras generaciones y para los presentes. 145 años de vida municipal, ahí estamos entonces celebrando estas festividades en nuestro querido municipio, que se vivan con paz. En estas festividades pues hay actividades muy importantes a desarrollar, todos cordialmente invitados. 5 minutos para marcar ya las 3 de la tarde. Vamos por acá con el grupo Néctar y esta buena canción.

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La buena música de Jaime Enrique Aymara a esta hora de la tarde, haciendo parte de la programación musical a través de la Ecológica de Colombia. Gracias a quienes están con nosotros en la sintonía, por supuesto, y siguen conectados con la Ecológica 104.3. Un mensaje muy especial para quienes nos están escuchando en Gualmatán, barrio La Rayán. Ahí están también en sintonía en esta tarde. Muchísimas gracias por estar conectados con esta

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0: Bueno, ya estamos marcando en Colombia las 3 de la tarde con 20 minutos, avanzando con la programación. Estaremos con otro temita más y más adelante, por supuesto, nuestras memorias musicales para recordar buena y excelente música.
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0: En la noche de este día, 1 de julio, recuerden que se lleva a cabo la programación en el Polideportivo Municipal, ahí en La Tulpa. Es una programación excelente que se lleva a cabo dentro de la municipalidad, dentro de la celebración de los 145 años de vida político-administrativa de Gualmatán. Todos cordialmente invitados a participar entonces de La Tulpa a partir de las 6 de la tarde en el Coliseo Municipal.

Bueno, mucha atención, la Junta de Fiesteros del Niño Jesús de la Vereda Loma del Medio Año 2026 invitan respetuosamente a todos los fiesteros a colocarse a paz y salvo con la cuota correspondiente hasta el día 30 de junio y si es posible adelantar la del mes de julio como fecha límite para que de esta manera se entre al sorteo para veladas del Niño Jesús. Invitamos a quienes tengan pagos pendientes a ponerse al día lo antes posible y así poder asegurar la participación de tradición y fe y devoción. La reunión para el sorteo se lleva a cabo el día 5 de julio a las 2 de la tarde en la capilla de la vereda Loma del Medio. Esperamos contar con su presencia y puntualidad. Este es un comunicado que lo hace conocer Alcira Chamorro, presidente de la

Bueno, tenemos este importante comunicado que viene por parte del Centro de Salud Señor de los Milagros, empresa social del Estado, en cumplimiento de su compromiso con la protección de la salud y la vida de la comunidad. Informa a los usuarios y a la población en general que con ocasión de la festividad de la municipalidad, que se realiza del 3, 4 y 5 de julio, y debido al incremento en la demanda de los servicios de salud durante estas fechas, se implementa un plan de contingencia para garantizar la atención oportuna de las verdaderas emergencias médicas. En consecuencia, durante estos días, el servicio de urgencias priorizará la atención de los pacientes clasificados como triaje 1 y triaje 2 de conformidad con la normativa vigente y los lineamientos del Ministerio de Salud y la Protección Social. Es decir, se dará prioridad a quienes presenten condiciones de salud con riesgo inminente para la vida o la pérdida de una función vital, así como aquellos cuyo estado pueda evolucionar rápidamente hacia una condición crítica si no reciben atención oportuna. Por lo anterior, se invita a la comunidad a hacer uso responsable del servicio de urgencias, acudiendo únicamente cuando la condición de salud realmente lo requiera y utilizando los demás servicios de la institución para situaciones que no constituyan una urgencia. De antemano, agradecemos la comprensión, el apoyo y la colaboración de toda la comunidad frente a estas medidas adoptadas con el propósito de proteger la vida y la salud de la población y garantizar una atención oportuna a quienes realmente requieran atención de urgencias. Reiteramos nuestro compromiso institucional de continuar prestando servicios de salud con calidad, humanización y oportunidad. Este es un comunicado que viene por parte del Centro de Salud, Señor de los

finalizando nuestro espacio en esta tarde de el crossover, por supuesto agradeciendo la sintonía y los invitamos para que sigan escuchando la frecuencia verde. Estaremos con nuestras memorias musicales a propósito de los 145 años de vida político-administrativa de Gualmatán. Estamos haciendo llegar también nuestro saludito muy especial para todos los adultos mayores de nuestro querido municipio. Ellos, pues, con su memoria viva, su sabiduría, un ejemplo de trabajo, de esfuerzo, de amor por Gualmatán, han sabido, pues, contribuirle al desarrollo de nuestro municipio. Gracias a todos los adultos mayores por sembrar valores, por preservar nuestras tradiciones, por transmitir a las nuevas generaciones el orgullo de ser gualmatense. Así que, pues, ellos que han sido los protagonistas de la historia y del crecimiento de nuestro pueblo, les estamos haciendo llegar nuestro respeto, admiración, nuestra gratitud, que Dios les conceda salud, tranquilidad, muchos momentos de alegría junto a sus familias y por supuesto en esta municipalidad, que sigan pues con ese legado importante para las nuevas generaciones. A propósito de que pues saludamos también a nuestros adultos mayores, el día de mañana se llevará a cabo jueves 2 de julio, es el segundo encuentro municipal del reinado del adulto mayor, intermunicipal es este reinado. Habrá el desfile de los participantes de los municipios de la exprovincia de Obando. A la 1:00 p.m. será la elección, la coronación del segundo reinado intermunicipal del adulto mayor exprovincia de Obando y también habrá presentación de danzas. Esto será en el Coliseo Municipal. Y luego a las 6:00 p.m. el encuentro intermunicipal de bandas también en el Coliseo para mañana jueves 2 de julio. La invitación para que no se pierdan esta programación. Este temita de la agrupación Bananas para finalizar ya nuestro espacio crossover. Más adelante vienen nuestras memorias musicales.

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Bueno, y cuando ya estamos marcando las 3:32 PM, estamos dentro de nuestro espacio Memorias Musicales para recordar buena y excelente música. Como siempre, otro de los buenos artistas, y viene a continuación Palito Ortega, que es un cantante, actor, compositor, productor discográfico, director de cine, expolítico argentino, y que pues es un hombre muy talentoso que ha dejado una huella importante en la buena música, en el recuerdo de todas las personas. Canciones bonitas que vamos a recordar.

0: Bueno, antes de iniciar con este espacio Memorias Musicales, tenemos por acá también información importante. Un servicio social se extravió una cédula de ciudadanía que pertenece a la señora Sandra Goyes. Esto fue el día de hoy, 1 de julio, en el Coliseo Municipal. Aproximadamente a las 2 de la tarde, se pide el favor a quien encontró la cédula de la señora Sandra Goyes comunicarse al 315-494-3010. 315-494-3010, o con esta emisora se estará haciendo acreedor a una gratificación. Ahí en el Polideportivo entonces se extravió esta cédula. Si usted la encontró, la tiene en su poder, comuníquese al 315-494-3010 o con esta emisora.
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0: Bueno, recordamos también que se lleva a cabo la gran final de la Copa Señor de los Milagros. Esos son encuentros de fútbol en el Estadio Centenario. La invitación para que no se pierda este sábado 4 de julio la gran final entre Atlético Gualmatán versus B&B de Pasto en el marco de la Semana de la Cultura. Invitación entonces que hacen los jugadores Atlético Gualmatán, B&B Pasto, para que no se pierdan estos partidos o este partido de la gran final Copa Señor de los Milagros, 4 de julio en el Estadio Centenario a partir de las 3 de la tarde.
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0: Vamos entonces a escuchar la música de Ramón Bautista Ortega, más conocido como Palito Ortega, que nació un 28 de febrero de 1941 en Lules, provincia de Tucumán, Argentina. Es uno de los artistas más importantes de la buena música popular argentina, uno de los máximos representantes de la Nueva Ola, movimiento que marcó a toda una generación en los 60s, en los 70s. Aquí estaremos recordando entonces su buena y excelente música. Es un cantante que profesionalmente pues inició su carrera en 1962. Y vamos entonces a escuchar canciones excelentes, los primeros temas musicales de Palito Ortega. Viene esta canción que titula La Felicidad, que es uno de los mayores éxitos de este cantante, una de las canciones más representativas de la Nueva Ola latinoamericana, lanzada en 1967. La Felicidad es un buen tema entonces que lo vamos a recordar a través de La Ecológica. Y luego un temita más también, Bienvenido Amor, que también es de sus primeros temas, en 1962, pues ahí estuvo despegando su carrera gracias a su participación en el Club del Clan, convirtiéndolo en una de las figuras más destacadas de esa época. Aquí está la música de Palito Ortega.

0: musicales. Bueno, aquí estamos recordando las mejores canciones de Palito Ortega a esta hora de la tarde. Durante los años 70 se convirtió en un verdadero fenómeno musical en Argentina, en toda Latinoamérica. Además de grabar decenas de discos, protagonizó numerosas películas, conquistó al público con canciones románticas, alegres, de protesta también, y son canciones pues que siguen vigentes, que se siguen escuchando. En los años 90 también incursionó en la política. Un hombre polifacético, Palito Ortega, que lo escuchamos en nuestro espacio Memorias Musicales a través de la Ecológica de Colombia.
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0: Vamos con otro de los buenos temas a esta hora de la tarde para que ustedes sigan disfrutando de la programación por la Ecológica 104.3. Ahí estamos saludando a toda la gente que gusta de la música de Palito Ortega. Por acá nos escriben. Saludito para la gente del barrio El Dorado, recordando buenas épocas. Vamos con este tema que titula De

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1: Bueno, ahí estamos, estamos pues rectificando el título de la canción, este tema que titula Despeinada, lo estamos recordando pues aquí en Memorias Musicales. Este tema marcó el inicio de una brillante carrera artística, también con un estilo alegre y juvenil. Es una de las canciones también que estuvo en su primer álbum, 1962, y que sigue pues siendo un referente de una buena música inolvidable. Aquí estamos escuchando, disfrutando de esta programación en la tarde del día de hoy, por supuesto, escuchando la música de Palito Ortega. Saludo para la gente del barrio El Dorado, ahí están siempre en sintonía. Por acá nos solicitaban un tema que a propósito pues ya estaba listo para programarlo en esta hora de la tarde también, para que ustedes sigan en sintonía de La Ecológica 104.3.
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1: Éxitos musicales excelentes como La Felicidad, Bienvenido Amor, Despeinada, Media Novia, Camelia, Yo Tengo Fe, Corazón Contento, Muchacho Que Vas Cantando, Un Muchacho Como Yo, Prometimos No Llorar, un gran clásico, ¿Qué Será? Sabor a Nada, Tengo el Corazón Contento, y en fin, otros temas musicales más que tiene de grandes trabajos musicales y de una larga carrera musical de Palito Ortega. Vamos entonces, este tema que viene a continuación lo habían solicitado con muchísimo gusto desde el barrio El Dorado. Y por supuesto vamos a escuchar entonces otro de los temitas de este artista, Corazón Contento, que es una canción también lanzada en 1967, una canción que también es un clásico de la buena música de Palito Ortega. Ha sido pues interpretada por diversos artistas, sigue siendo una de las composiciones más recordadas de este buen artista argentino.

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1: Bueno, ahí estamos recordando este buen tema, Corazón Contento, la buena música de Palito Ortega en esta hora de la tarde a través de Verde Estéreo 104.3 con grandes recuerdos musicales, por supuesto en este espacio, Mundo Crossover. Gracias a quienes continúan en la sintonía, aquí seguimos recordando a Ramón Bautista Ortega, este argentino que hizo excelentes canciones, por supuesto. Hablar pues de Palito Ortega es recordar buena música latinoamericana. Hizo gran historia de grandes éxitos musicales, una época dorada de la música excelente con su sencillez, talento como compositor, una voz inconfundible, logró conquistar millones de corazones. Son canciones que hablan de amor, de esperanza, de alegría, siguen acompañando a varias generaciones. Palito Ortega no solo fue un artista o es un artista, sino que es un símbolo de la música popular, de la buena música protesta también, de la buena música con nostalgia. Aquí seguimos recordando entonces canciones de Palito Ortega y viene esta canción que titula Sabor a Nada.

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0: En esta tarde recordando la buena voz, la buena música de Palito Ortega y vamos ya finalizando nuestro espacio, Memorias Musicales. Vamos con dos temitas más, esta que es una de las grandes canciones de Palito Ortega y es un gran recuerdo, por supuesto, publicado en 1969 durante una de las etapas más exitosas de la carrera de Palito Ortega, cuando pues sus temas gozaban de gran popularidad en Argentina y en varios países de América Latina. Esta canción que habla de una despedida entre dos personas y que pese al dolor de la separación se prometen no llorar. Prometimos no llorar, es un bonito tema, una canción que nos recuerda que aunque las despedidas duelan, los buenos recuerdos siempre permanecen. Temas musicales de Palito Ortega y especialmente pues esta canción de 1969, tema que vamos a recordar.
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0: Luego de esta canción estaremos también con otro de los buenos temas musicales que titula ¿Qué será? De igual manera, pues otro de los temas que habla de incertidumbre que surge cuando una relación atraviesa momentos difíciles. Ahí estaremos recordando otra de las buenas canciones. La buena época de Palito Ortega, que prácticamente fue entre los años 60, los años 70, donde tuvo más popularidad este gran cantante argentino. Tiene temas como Yo tengo fe del 71, que es un tema lleno de esperanza, de optimismo también. Temas como La felicidad, que ya lo habíamos escuchado. Canciones muy bonitas que las recordamos en este pequeño espacio de memorias musicales. Vamos cerrando entonces nuestra programación. Despedimos el espacio Memorias Musicales, Mundo Crossover también. Gracias por acompañarnos con la sintonía. Los invitamos también para que se queden con la Ecológica de Colombia y sigan disfrutando de la mejor programación. Aquí está entonces Palito Ortega, Prometimos no llorar. Les acompañó con mucho gusto Luz Dari Vallejo.

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Estamos al aire a través de Verde Estéreo 104.3 en este miércoles en mitad de semana, primero de julio del año 2026. Nos conectamos con todos ustedes en esta oportunidad para llevarles el acompañamiento respectivo de estas dos horas de buena música, entretenimiento, información importante, datos para toda la audiencia, quien se conecta con el dial 104.3. Están activos los diferentes canales de participación, redes sociales, sigue habilitado también el WhatsApp de la radio, el 1315-268-8961. Un abrazo cordial para todos quienes se dejan acompañar de la radio estación aquí en el municipio de Hualmatán, diferentes ciudades, quienes también están escuchando La Ecológica de Colombia a través de la página en internet. Bueno, hoy es un día de bastante alegría, de orgullo para todos los gualmatenses. Hoy celebramos los 145 años de historia, tradición, de trabajo, de amor por esta tierra que nos ha visto crecer y ha visto crecer también generaciones de hombres, de mujeres, bastante comprometidos con el progreso de nuestro municipio. Hualmatán es mucho más que un territorio, es el reflejo de su gente amable, trabajadora y solidaria, que con esfuerzo ha construido un municipio lleno de valores, riqueza cultural, grandes sueños. Cada rincón guarda historias que nos identifican y nos invitan a sentirnos orgullosos de nuestra tierrita, de nuestras raíces. Así que feliz cumpleaños para nuestro Balcón de las Flores. Que Dios continúe bendiciendo esta hermosa tierra nariñense, a cada uno de sus habitantes. Que viva nuestros 145 años de historia, que viva la Semana de la Cultura y sobre todo que viva Hualmatán y su gente. Hoy celebramos estos 145 años de vida político-administrativa. Con mucho gusto, quien los acompaña en la hora de la tarde, mi nombre, Berta Mirama, les da la más cordial de la bienvenida. Y vamos iniciando con esa buena canción del Grupo Caliente. Eso que dice, amor, amar.

estábamos escuchando una de las buenas canciones de Corazón Serrano, esa canción titulada Tan Lejos de Ti. Aquí disfrutando de todo este repertorio de los diferentes géneros musicales. Ya viene a continuación lo mejor de la bachata, Zacarías Ferreira con su éxito La Asesina. Más adelantico también está programada la sonora cañonera Dulces Sueños, su canción. 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

también nos activamos con estas invitaciones cordiales que les hace la Administración Municipal de Hualmatán. 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

Desde el Cauca, por allá están los más fieles a ver de serio, los constructores de obras civiles en el Cauca, esperando que ya se encuentren súper bien activados, puedan ya logrado nuevamente reintegrarse a las diferentes obras de trabajo, que aquí lo seguimos acompañando con todo este estilo musical. Nos programa la canción Embrujo de Vallenato, con mucho gusto, ya lo estaremos ubicando. Mientras tanto, vamos a irnos a escuchar esa canción de Zacarías Ferreira. Un abrazo cordial para la gente del Cauca, los constructores de obras civiles. 4 de la tarde con 24 minutos, miércoles, en mitad de semana, con Verde Serio. Buen acompañamiento.

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1: Las 4 y 34 minutos.
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Empezamos con esa buena canción del Joe Arroyo. A mi Dios todo le debo. Una excelente letra que estamos disfrutando en esta hora de la tarde en Verde Stereo 104.3. 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

Se extravió una cédula de ciudadanía perteneciente a la señora Sandra Goyes. Esto fue el día de hoy, 1 de julio, en el Coliseo Municipal, aproximadamente a las 2 de la tarde. Quien la haya encontrado, se le pide el favor comunicarse al siguiente celular, al 1315-494-3010, o con el celular de esta radioestación. Se pagará recompensa a quien tenga en su poder la cédula de ciudadanía perteneciente a la señora Sandra Goyes. También vamos a dar a conocer las personas que se han estado mencionando en las diferentes programaciones de Verde Estéreo, personas que se las necesita la oficina de CISBEN de la Alcaldía Municipal de Hualmatán para que puedan definir y actualizar la información correspondiente y de esa manera evitar que haya inconvenientes con la prestación de los servicios de salud del régimen subsidiado. Deben llevar consigo copia del documento de identidad. Rosero, Doral y Marisela, Jiménez, Mayama, Diomedes, Alirio, Benavides, Susamá, John Jairo, Rojas, Vázquez, Jaime, Armando, Morán, Diego, Alejandro, Lara Martínez, Cristian, David, Campaña, Rosero, Lucy, Marleni, Arteaga, Vallejo, Germán, Felipe, Chamorro, Palacios, Soy la Gloria de María, Ortega, Arciniegas, Miller, Albeiro, Vallejo, Yepes, Hernán, Darío, Vallejo Jiménez, Olga Nidia. Vallejo Jiménez, Yadira Alexandra. Coral Coral, Aníbal Alexander. Cuayal Kenguane, Miguel Ángel. Ormaza Mejía, María. Mariama Castro, Luis Vicente. Melo Yepes, Amanda Milena. Molina Tunubala, Oscar Orlando. Ortiz Mayama, Héctor Eduardo. Román, María Dolores. Ortiz Bernal, José Neptali. Asimismo, Lucero Coral, Karen Milena, Bagua Pilamunga, Edison Daniel, Melo Yepes, Cristian Santiago, Pogo Morán, Edwin Adrián, Morán, Harold Alexander. Hasta ahí con este respectivo listado, más adelante daremos continuidad. Invitados todos a Copa Señor de los Milagros, la gran final se llevará a cabo el día sábado 4 de julio en el Estadio Centenario a las 3 de la tarde, Atlético Hualmatán versus BB de Pasto en el marco de la Semana de la Cultura, 145 años de vida municipal. Ahí está entonces la gran final de la Copa Señor de los Milagros, el día sábado 4 de julio en el Estadio Centenario.

44 minutos en este primero de julio, nuevo mes también, y también celebrándose los 145 años de nuestro municipio de Hualmatán. Un abrazo cordial para todos quienes nos están escuchando, a todos quienes están programando también las mejores canciones. Vamos por aquí a conectarnos con esta canción, Si me dejas no vale, de La Línea, lo mejor del merengue.

El mejor éxito que nos habían solicitado por acá. Por aquí estábamos escuchando El Cartero de Pastor López. Gracias a la gente del corregimiento de José María Hernández, siempre acompañándonos cada tarde, siempre dejándonos su aporte respectivo y esas buenas canciones que ustedes desean escuchar en compañía del espacio radial de la tarde Full Frecuencia en Verde Estéreo. Llega.

Por acá, activándonos también con más de este listado que estábamos anteriormente dándoles a conocer. Son las personas que se las necesita la oficina del SISBEN para que puedan actualizar sus respectivos datos. Ellos son Lucero Coral, Richard Adolfo, Mafla Moreno, Byron Alejandro, Bagua Pilamunga, Diana Carolina, Zambrano, Fabián Vicente, Rosero Pizán, Johan Sebastián, Quiroz Vallejo, Junior Emilsen, Guerra Cultí de Richard Rigoberto, Molina Lara, Víctor Hugo, Lara Arciniegas, Marilyn Juliet, Vallejo Jiménez, Ana Julia, Estacio Vallejo, Amy Gisley, Palacios Benavides, David Fernando, Garreta Molina, Jonathan David, Chamorro de Quiñones, Delfina, Montenegro Pazmiño, Luz Angélica, Alicia, Coral Campaña, Karen, Juliana, Benavides, Vallejo, Amy Tatiana. Asimismo, Reyes, Santa Cruz, Wilson Andrés, Yamal Lima, Mayra Lisset, Chamorro Martínez, Diana Carolina, Yepes Jurado, Wilmar Andrés, Ceballos Campaña, Erika Vanessa, Mejía Erazo, Daniel Alexander, Espinosa Pérez, Johan Schneider, Guasput Ibarra, Dani Andrés, Narváez Coral, Henry Daniel, Quiñones Muñoz, William Alejandro, Villa Yamá, Darwin Armando, Espinosa Arteaga, David Sebastián, Chamorro Mafla, Carlos Johnny, Zambrano Usamá, Giseli Idali, Campaña Arteaga, Herman Darío, Usamá Usamá, Iván Edilberto, Usamá Ricardo Germán, Reyes Wilson Erney. Hasta ahí con este segundo listado de las personas que se las necesita en la oficina del SISBEN.

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2: También aquí están los éxitos de tu radio. Aquí un buen mix de Desafío, del grupo Desafío. Tenemos este mix para brindarles a todos ustedes buena música, excelente compañía en este primero de julio.

0: de la tarde con un minuto. Después de haber escuchado esa muy buena canción, bueno, por aquí les vamos a compartir una pequeña pauta comercial. Ya regresamos también con algo de los Duques, algo de la línea también, Roberto Antonio. Por ahí están diferentes artistas programados a través de la parrilla de los éxitos musicales de la tarde.
1: Las 5:02.
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1: Bueno, vamos entrando al aire en esta segunda hora de acompañamiento radial. Vamos a bien ubicando los mejores éxitos de Juan Gabriel. Con mucho gusto para toda la gente que nos sintoniza a esta hora de la tarde en Verde Stereo 104.3. La gente que está dejándose acompañar también a través del aplicativo, a través de la página en internet. Con mucho gusto emitimos sus canciones. Nos acompañamos hasta las 6 en punto de la tarde.
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1: meditando. Empezamos con lo mejor de los Duques.
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1: Bueno, vamos con estas invitaciones cordiales. La Junta de Fiesteros del Niño Jesús de la Vereda Loma del Medio, año 2026. Queremos invitar respetuosamente a los fiesteros a colocarse a paz y salvo con la cuota correspondiente. Si es posible, adelantarla del mes de julio, para de esta manera prácticamente puedan entrar al sorteo para las veladas del Niño Jesús. Invitamos a quienes tengan pagos pendientes a ponerse al día lo antes posible y así poder asegurar su participación en esta tradición de fe y devoción. La reunión para el sorteo se llevará a cabo el día 5 de julio del año en curso, a partir de las 2 de la tarde en la capilla de la vereda Loma del Medio. Esperamos contar con su presencia y puntualidad. Ese comunicado lo extiende Alcira Chamorro, presidenta. Invitación también por parte de la Administración Municipal de Hualmatán, la cual está invitando a toda la comunidad a disfrutar de las emocionantes jornadas finales del Campeonato Municipal Balcón Florido, 145 años de historia, en el marco de la Semana de la Cultura. Para el día jueves 2 de julio, acompáñanos en el Chasódromo Municipal para vivir los encuentros por el tercer y cuarto puesto de las diferentes categorías de voleibol criollo. Para el día viernes 3 de julio, regresa al Chasódromo Municipal y disfruta de las grandes finales, donde conoceremos a los campeones de este importante certamen deportivo. Vive la emoción, apoya a nuestros deportistas y sé parte de esta gran celebración de los 145 años de vida político-administrativa de Hualmatán. Todos cordialmente invitados. 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

Pues de estas informaciones e invitaciones para todos nuestros radioescuchas, vamos a irnos activando con esta canción titulada Farsante. Esta es una de las canciones o éxitos del despecho más icónicas de Juan Gabriel. Es el tema que fue lanzado originalmente en el año de 1983 como parte de su exitoso álbum de estudio Todo. Prácticamente la letra relata de forma intensa una historia de desamor, dolor y una profunda decepción tras descubrir una traición amorosa. Su narrativa se puede dividir en tres momentos claves: la decepción, el orgullo herido y la justicia emocional. Vamos a escuchar esta buena canción de Juan Gabriel.

0: Bueno, y moviendo la cadera a la derecha, a la izquierda. Aquí cumplimos con esa buena canción de La Línea. Bueno, la dueña del swing, ¿no? Así se titula esa buena canción, es excelente merengue. Para seguir disfrutando de la compañía perfecta de Verde Stereo 104.3. Nos activamos también con los saludos, con los mensajes de cumpleaños en este primero de julio.
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0: Bueno, estamos felicitando cordialmente al joven Cristian Estacio. Nos escucha en Cuati, Santa Bárbara, del municipio de Hualmatán. Este mensaje de felicitaciones de parte de su prima, quien lo aprecia bastante y quien le pide a Dios Todopoderoso lo bendiga hoy, mañana y todos los días de su existencia. Le agradece por todos los momentos compartidos, le agradece por ser una persona espectacular con ella y que siempre siga adelante, cosechando éxitos, todos sus sueños, sus metas se hagan realidad. Felicitaciones en el día de su cumpleaños para Cristian Estacio en Cuati, Santa Bárbara. Este mensaje, este abrazo, estas palabras de parte de su prima, quien lo aprecia muchísimo y lo invita a seguir siempre adelante. Que Dios se lo proteja, lo mantenga con buena salud y que este año venga cargado de muchas, pero muchas bendiciones y que cumpla muchos años más. Felicitaciones para Cristian Estacio, nuestro cumpleañero en esta hora de la tarde. Nos activamos con esa bonita tarjeta musical de Jonales Castaño, titulada Feliz Cumpleaños. Felicitaciones.

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amigos oyentes, ahí estamos escuchando una de las bonitas canciones de Lady Usama, la voz de Lady Usama, de Revelación de Nariño, Balcón de Flores. Un éxito, una canción dedicada a nuestro municipio de Hualmatán, a toda su gente, a toda su historia, a sus raíces, sobre todo pues el día de hoy que cumple 145 años de historia, 145 años de vida político-administrativa. Aquí está esta bonita voz de Lady Usama, Grupo Revelación de Nariño. Bueno, por acá nos solicitan también, no te puedo olvidar del grupo Mega Master. Saludos desde Yaes. Un abracito cordial para la gente de Yaes, por acá ya estaremos ubicando la canción que nos sugiere a través de la radioestación, a través de nuestro WhatsApp que está súper habilitado para todos ustedes. Recuerden que se pueden comunicar con nosotros, pueden solicitar las mejores canciones a través del 315-268-8961. Un abracito para Lauris, también en Simón Bolívar de Contadero, siempre acompañándonos, no se pierde la programación. Y aquí estamos con mucho gusto acompañándolos a todos ustedes en Hualmatán y todo el mundo entero.

0: pequeña pauta comercial y ya nos conectamos con más canciones.
1: Las 5:30.
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terminamos de complacer a la gente que nos escucha desde ya. Ahí estuvo la canción de Mega Master. Mucha atención, se extravió una cédula de ciudadanía perteneciente a la señora Sandra Goyes. Esto fue el día de hoy, 1 de julio, en el Coliseo Municipal, aproximadamente a las 2 de la tarde. Quien la haya encontrado, se le pide el favor de comunicarse al siguiente número celular, a través del número 315-494-3010. Repetimos, 315-494-3010. O con el celular de esta radioestación al 315-268-8961. Se pagará recompensa a quien devuelva la cédula perteneciente a la señora Sandra Goyes. Vamos a continuar también con la respectiva lectura de las personas que se las requiere o se las necesita en la oficina del SISBEN para que puedan actualizar sus diferentes datos. Ellos son Ortega Cuásquer, Víctor Hugo, Arciniegas,

Doris Milena, Anaguano Ortega, Jesús Adelmo, Revelo Mayama, Rosario Nidia del Carmen, Santa Cruz Rosero, Melissa Brigitte, Santa Cruz Rosero, Johan Albeiro, Santa Cruz Rosero, Luis Felipe, Kenguan Narváez, Nixo Olmedo, Peralta Revelo, Solange Lisette, Santa Cruz Moreno, Luis Antonio, Benavides Jiménez, Javier Antonio, Coral Efraín Eduardo, Muñoz Ibarra, Dionisio Sigifredo, Morán Medina, Jason Ariel, Jiménez Goyes, Jenny del Carmen, Vallejo Yepes, Mario Alexander, Estacio Hernández, Adrián Santiago. Asimismo, León Pérez, Esteban Camilo, León Pérez, Michelle Alexandra, Santa Cruz Rosero, Lisbeth Estefanía, Guerra Ábata, Jessica Marcela, Ábata Erazo, Alexandra Patricia, Mueses Cadena, Carlos Esteban, Espinosa Narváez, Digna Isabel, Chamorro Zambrano, Teresa de Jesús, Estacio Hernández, Sandra Lorena, Coral Usamá, Luis Alfonso, Coral Tarapuez, José Arley, Coral Usamá, Ricardo Alirio, Quiroz Cruz, Eder Baldomero, Coral Campaña, Kevin Andrés. Hasta ahí con este listado, por ahí que ya más adelante estaremos dado por terminado con la lectura de todas esas personas que se las necesita en la oficina del SISBEN. Favor llevar copia del documento de identidad.

para la gente de Simón Bolívar, ahí para Lauris, que nos está escuchando. Aquí llega lo mejor de la cumbia. Esto es cumbia argentina, Mar Azul. ¿Eso qué dice? Bueno, dice por acá. ¿Cómo dice? ¿A dónde vas? Bueno, ¿cómo dice la canción? ¿Cómo dice? ¿A dónde vas de esta excelente agrupación de la cumbia argentina, Amar Azul?

de la tarde con 49 minutos. Esto es Por una mentira de Los Diablitos del Vallenato. Están los éxitos, todas estas muy buenas canciones que ustedes nos han sugerido a través de la radio estación. Con mucho gusto, nosotros las estamos ubicando. El saludo correspondiente también en el barrio Primero de Mayo, ahí en el Contadero. Hoy la gente del Contadero está muy activa con nosotros. Qué bueno, aquí estamos a través de Verde Estéreo, acompañándolos en sus diferentes trabajos, actividades, tareas, cualquiera que ustedes estén realizando en la compañía de la ecológica en la hora de la tarde, en este primero de julio. Con este comunicado, el Centro de Salud Señor de los Milagros S, en cumplimiento de su compromiso con la protección de la salud y la vida de la comunidad, está informando a los usuarios y a la población en general que con ocasión a las festividades municipales que se realizarán los días 3, 4 y 5 de julio y debido al incremento en la demanda de los servicios de salud durante estas fechas, se implementará un plan de contingencia para garantizar la atención oportuna de las verdaderas emergencias médicas. Prácticamente en consecuencia, durante estos días, el servicio de urgencias se priorizará la atención de los pacientes clasificados como triage 1 y triage 2 de conformidad con la normatividad vigente y los lineamientos del Ministerio de Salud y Protección Social. Es decir, se dará prioridad a quienes presenten condición de salud con riesgo inminente para la vida o pérdida de una función vital, así como aquellos cuyo estado puedan evolucionar rápidamente hacia una condición crítica si no reciben atención oportuna. Por lo anterior, invitamos a la comunidad a hacer uso responsable del servicio de urgencias, acudiendo únicamente cuando la condición de salud realmente lo requiera y utilizando los demás servicios de la institución para situaciones que no constituyan una urgencia. De antemano agradecemos la comprensión, el apoyo y la colaboración de toda la comunidad frente a estas medidas adoptadas con el propósito de proteger la vida y la salud de la población y garantizar una atención oportuna a quienes realmente requieran atención de urgencias. Reiteramos en nuestro compromiso institucional de continuar prestando servicio de salud con calidad, humanización y oportunidad. Este es el mensaje que transmite el Centro de Salud Señor de los Milagros S. Gualmata. A dar por terminado también, ya este es el último listado que tenemos por acá de las personas que hemos venido dándole respectiva lectura, personas que tienen que actualizar su información correspondiente en la oficina del CISBEN. Jiménez Rodríguez, Heider Andrés, Jiménez Vega, Ingrid Daniela, Jiménez Vega, Catherine Michelle, Erazo Coral, Sara Sofía, Illesca Ceballos, Amelia Alexandra, Estacio Hernández, Laura Sofía, Mafla Pila, Karen Estefanía, Mafla Pila, Jenny Fernanda, Campos Vallejo, Víctor Manuel, Pérez Benavides, Mariluz, Benavides Espinosa, Jefferson Andrés, Chamorro Jiménez, Rafael Delfina, Quiroz Carvajal, José Bolívar y Vallejo Vallejo, Luis Everardo. Ahí están estas personas, ya los damos por terminado este listado por el día de hoy. Prácticamente recordarles que cada persona que se acerque hasta la oficina del CISBEN debe llevar consigo copia del documento de identidad.

Mucha atención, se extravió una cédula de ciudadanía perteneciente a la señora Sandra Goyes. Eso fue el día de hoy, 1 de julio, en el Coliseo Municipal, aproximadamente a las 2 de la tarde. Quien la haya encontrado y la tenga en su poder, se le pide el favor comunicarse al siguiente celular, a través del número 315-494-3010. Repetimos, 315-494-3010. O también se puede comunicar con el celular de esta radioestación al 315-268-8961. Ahí entonces la persona que tenga este documento de la señora Sandra Goyes, favor devolverla lo más pronto posible. Vamos cerrando la programación con dos canciones. Aquí está Gerardo Morán. Con este ritmo, con este sabor musical en esa hora de la tarde. Luego viene Roberto Antonio con Noches de Fantasía. Gracias a la sintonía, sigan disfrutando de las programaciones de Verde Estéreo. Con mucho gusto, quien los acompañó, mi nombre, Berta Miramán.

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1: Las 6:02.
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0: las 6:09.
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2: 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Bueno, desde Túquerres, hoy 25, con fecha de 25 de marzo, importante testimonio también de personas que han encontrado solución a sus dolencias, sus enfermedades a nivel articular y en este caso a nivel de los problemas artríticos y reumáticos. Regáleme su nombre y su edad.
3: Franny Flores.
2: ¿Cuántos años?
3: 65.
2: ¿De qué parte viene usted de aquí de Túquerres?
3: Vengo de la vereda de la Guayaquilá.
2: Ok, bueno. Yo quiero que su merced me comente, ¿hace cuánto compró el producto? ¿Por qué lo compró? ¿De qué estaba enferma? ¿Y cómo se ha venido sintiendo?
3: Pues yo sigo tomando el colágeno hidrolizado porque me siento bien, me ha aliviado las manos, siempre las rodillas que me permanecían doliendo.
2: ¿Qué sentía en las manitas? ¿Qué le pasaba?
3: Me dolían para cerrarlas o para no poder coger pesado, ya no podía. Pero ahorita, gracias a Dios, pues sí estamos más aliviados.
2: Ok, ¿qué pasaba en las rodillas?
3: Dolor.
2: ¿Dolor?
3: Sí, me daba calambres.
2: ¿Para caminar?
3: Sí.
2: ¿Calambres?
3: Así, para caminar, pues ya poco me pesaba pues las piernas, ¿no? Para andar yo.
2: Sí, señor.
3: Pero ahorita pues ya me va, ya eso ya me ha aflojado ya.
2: Le ha aflojado y sí. Ha venido mejorando.
3: Por eso ya vuelta otra vez, llevé el tratamiento pues.
2: ¿Volvió a comprarlo?
3: Sí, lo volví a comprar para, estoy tomando ahorita, estoy tomando.
2: Muy bien, o sea que su merced lleva el colágeno hidrolizado marino, el de nosotros, marca Naturexa. Como yo explico en la radio, colágenos hay muchos, pero esta es la fórmula del colágeno que se está curando porque es una fórmula especial, concentrada y reforzada. Y ya hoy en día puede caminar, puede trabajar, sí, sí, puede hacer sus cosas sí, mejor ya. Que antes.
3: Sí, ya puedo, pues.
2: Ok.
3: Si no, ahorita como tengo vuelta es el problema, nomás es porque como me golpeé también, pero pues...
2: Claro, sí. Parte. Usted me comentaba rápidamente que su hijo, ¿él qué enfermedad tiene?
3: Él tiene una artritis infantil degenerativa.
2: ¿Cuántos años tiene él?
3: Tiene 23.
2: Jovencito.
3: Sí.
2: Y él también, obviamente, con esta enfermedad que es devastadora, que es incapacitante, también está tomando el colágeno. ¿Y cómo ha sentido el beneficio en la salud?
3: Pues él dice que sí siente un poco ya mejoría y alivio, que le da como abrigo al cuerpo.
2: Ok, correcto.
3: Por eso sí también le estoy dando yo.
2: ¿Ha recuperado de pronto en algo la fuerza, él y la vitalidad, tomando el colágeno? Porque esa enfermedad desgasta, debilita, enferma y agota y duele y deforma las articulaciones.
3: Sí.
2: Sí.
3: Sí, él dice que sí, que él siente más alivio y le da más movilidad para...
2: Ok. ¿Cuántas cápsulas está tomando él al día?
3: Una.
2: Entonces, en este caso, bueno, está joven, pero en este caso, como tiene una artritis reumatoidea degenerativa, tiene que tomar entonces dos al día.
3: ¿Sí?
2: Una media hora después del desayuno y una cuando se vaya a acostar. Esto ya es en los casos, estimados oyentes, de personas que tienen enfermedades graves y avanzadas. Entonces, toca atacar la enfermedad de una manera más fuerte, hay que tomar más producto, se acaba más rápido, pero le obra y le trabaja mejor para una gran recuperación. ¿Qué le recomendaría rápidamente usted a tanta gente que tiene los problemas suyos, artritis, reumatismo, en el caso de su hijo, artritis reumatoidea, que están enfermos y que no han tomado nuestro colágeno de Naturexa? ¿Lo recomendaría?
3: Pues yo, por mí, pues sí lo recomendaría, pues que lo compren y lo tomen. Porque
2: y si por él, porque él también
3: sí,
2: está mejorando.
3: Sí, es muy muy bueno y sí se ve resultado porque sí da alivio.
2: O sea...
3: Sí, da más movilidad al cuerpo y todo.
2: Entonces, y se va recuperando de las enfermedades.
3: Así es, sí, señor.
2: Bueno, eso, sí, señor. Entonces va contenta, está tranquila con su producto.
3: Sí,
2: yo... ¿Y eso que apenas hace qué? ¿Cuánto lo compró?
3: Ahorita de lo que lo compré más adelante, pues suspendí, pero ahorita son 20 días de lo que ya lo
2: estamos tomando. Y mire, gracias a Dios, cómo está mejorando.
3: Sí. Yes,
2: porque
3: sí.
2: Es una fórmula especializada con registro en Invima y avanzada. Mm-hmm. Para terminar, su nombre y de qué parte viene.
3: Yo soy Fanny Flores, de la vereda de la Guayaquila.
2: ¿De qué municipio?
3: De Túquerres.
2: Túquerres, bueno, listo, Dios me la bendiga. Testimonios importantes de personas recuperadas y mejoradas con la fórmula especial, exclusiva, de Naturexa, del colágeno hidrolizado marino. 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
1: 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Hasta una próxima oportunidad.
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1: Las 6:16.

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1: Las 6:20.

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0: las 6:39.
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0: Las 6:41.
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1: Las 6 y 45 minutos.
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1: Las 6:54.

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1: Las 6:58.
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1: Las 7:02.
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